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0: 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Son las 6:12.

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2: Estación 8, Ecosistemas Terrestres, segunda y última parte.
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4: Ya me cansé de marchar. El hormigón está muy lejos. No desesperes, pequeña. Seguramente ya mero llegamos. Descansemos un poco. Mientras tanto, te diré algo sorprendente sobre las hormigas. En sus recorridos, no solo transportan semillas o polen, sino también los nutrientes que necesita el suelo. Un suelo sin nutrientes es un suelo muerto.
5: ¿A qué te refieres con un suelo muerto?
4: Me refiero a un suelo infértil, donde no se puede producir nada. Es muy grave porque todos los alimentos vienen de la tierra.
5: Podemos quedarnos sin comida. Eso sí es muy preocupante. ¿Qué tipo de nutrientes necesita el suelo?
4: Toda clase de materia orgánica, como cáscaras de plátano, manzana, tortilla, hojas, flores, madera, restos de insectos e incluso de otros seres que ya no tienen vida. La tierra se nutre cuando se descompone.
5: Eso se escucha tenebroso.
4: Es parte del ciclo de la vida. Toda la materia orgánica se descompone y se integra a la tierra con ayuda de nuestras amigas las hormigas.
5: ¿Cómo puedo saber que el suelo está vivo o muerto?
4: Fácil. El suelo puede morir si le hace falta agua, si está contaminado por las actividades humanas, como el uso de fertilizantes en la agricultura.
5: Entonces, ¿la presencia de hormigas quiere decir que el suelo es fértil?
4: Exacto. También que las hormigas están haciendo un gran esfuerzo para mantenerlo vivo. Haremos una pequeña demostración. Excava un hoyo.
5: ¡Súper! Ya te estabas tardando, Mikado. Me encanta hacer hoyos.
4: Eres buena para hacer hoyos, pequeña. Hasta que me llegue la lluvia de la tierra.
5: Ya, ya, así está bien. ¿Qué busco?
4: Busca cualquier tipo de vida o materia orgánica. Usa la lupa que te regalé.
5: A ver. Por aquí hay lombrices, gusanitos, escarabajos, muchas raíces, hojas. Hay mucha humedad.
4: Buen trabajo, Cholo. Mira tu cara. Quedaste con un antifaz de tierra. Te ves graciosa.
5: Aquí está lo que me pediste.
4: Perfecto. Esta evidencia es un indicador de que el suelo está vivo y lleno de nutrientes. ¿Comprendes?
5: Sí, es muy sencillo. Entonces, si no hubiéramos encontrado nada, ¿el suelo estaría muerto?
4: En efecto, pequeña científica. Aprovecharé para llevar un poco de tierra para mis plantas.
5: Mira, Mikado. El pelotón de hormigas está subiendo a esa montaña.
4: Esa montaña es la entrada al hormiguero subterráneo. Prepárate para entrar a un gigantesco laberinto. ¡Vamos!
5: ¡Mira cuántas hormigas! ¡Es una gran colonia!
4: El reino de las hormigas es fascinante. Se organizan por el rol que desempeñan. Las obreras son los que buscan alimento, mantienen un nido y cuidan a las crías.
5: Como el pelotón que nos encontramos. Son las más trabajadoras.
4: Sí, las reinas únicamente se quedan en el hormiguero encargándose de la reproducción.
5: Pues sí que hacen bien su trabajo. Mira cuántos bebés hormigas hay por todos lados. 1, 2, 3, 4, 5. Son demasiados. No terminaría de contarlos.
4: Yo diría que son varios cientos de miles. Mejor echemos un vistazo en otro túnel.
5: Por acá, Mikado, mira. ¿Por qué esas hormigas están rodeando a esa planta?
4: La están protegiendo de los depredadores, como esa plaga. ¿Recuerdas que te mencioné que hay algunas plantas que atraen a las hormigas?
5: Sí, con una masita llamada el ayosoma dulce, que las vuelve locas.
4: Pues las hormigas se convierten en guardianes de la planta, para agradecerle por el delicioso néctar que les dan. Son perfectas para controlar las plagas.
5: Es increíble todo lo que hacen las hormigas por la naturaleza. Podemos aprender mucho de ellas.
4: Ya es tarde, Cholo. Hemos llegado al final de esta aventura.
5: ¿Tan rápido? Pero aún nos falta conocer más de este y otros ecosistemas.
4: Sí, pero el tiempo se nos terminó. No pongas esa cara de tristeza, pequeña. Pronto volveremos para recorrerlos.
5: Amiguitos, espero que ustedes ahí en casa también hayan disfrutado el viaje y aprendido tanto como nosotras. ¡Hasta pronto!
1: ¡Vámonos!
2: Pasajeros, este viaje llegó a su fin. Voces, Ana Sofía López, Naomi Amelí Padilla, Jania Xiomara Valdovinos, Keivan Miguel Muñiz.
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0: 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Son las 7:29.

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0: 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Son las 8:15.

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1: 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Son las 8:28.

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0: 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Son las 9:14.

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0: Muy buenas noches. Gracias por estar con nosotros un domingo más aquí en La Hora Nacional. Este espacio para enterarnos de lo que pasa en nuestro país, conocer historias de mexicanas y mexicanos talentosos y compartir información útil para toda la familia.
1: Hoy sabremos quiénes son los 7 semifinalistas en Estados Unidos del concurso México Canta, una iniciativa que impulsa la creación musical de nuestra comunidad migrante.
0: Les platicaremos qué se está haciendo en Morelos y Guerrero con la estrategia Atención a las Causas de la Violencia.
1: También hablaremos del plan de saneamiento de los ríos más contaminados del país y de las acciones que buscan devolverle bienestar a las comunidades.
0: Además, les contaremos cómo funciona el sistema de alerta temprana para lluvias, ciclones y huracanes. Esta es una herramienta del Sistema Meteorológico Nacional para la prevención y protección de la población.
1: En nuestros flashazos del bienestar, conoceremos el Plan Frijol, una estrategia para fortalecer la producción nacional de este cultivo tan importante para la dieta mexicana. Y además, en La Chilanguía, les traemos algunas de las opciones culturales de la Ciudad de México, una de las ciudades con mayor oferta artística del mundo.
0: Y en la música escucharemos a los primeros semifinalistas de México Canta y conoceremos parte de su trabajo sonoro. Cada canción nos enseña los estilos, influencias y propuestas de las nuevas generaciones de intérpretes y compositores mexicanos. Entonces, quédense con nosotros. La música cuenta historias y habla sobre raíces e identidad. Hoy vamos a conocer a 7 semifinalistas de México Canta 2 que viven en Estados Unidos, pero mantienen un vínculo fuerte con México a través de sus canciones.
1: En sus testimonios nos hablan de representar sus orígenes y el significado de ser parte de este concurso. Vamos a ver y escuchar la siguiente cápsula.
2: La música mexicana para mí es la mayor parte de mi identidad.
3: Creo que la música mexicana me hace como portar de una manera diferente. Tuve una pasión por la música que no podía ignorar.
4: Y ahorita me dedico a hacer música y trabajar en una bodega de cajas. La música es todo para mí, más la música mexicana, que es la que más me gusta.
5: Y yo creo que es muy lindo el sentir esa unión a través de música.
6: Sí siento que en México es más, mucho más pasión que en Estados Unidos, como cantan ese tipo de género, la verdad.
7: Es una bendición de Dios que me dio el salud y la vida para poder cantar y para poder cantar con la gente.
6: Mi recuerdo musical más temprano yo creo que ha de haber sido con mi abuelo, tocando piano de chiquita, cantando al lado de él.
8: Pues de verdad, la razón por qué yo apliqué al concurso de México Canta fue por la presidenta y el mensaje que ella está tratando de transmitir a los jóvenes.
9: Estoy muy contenta y muy emocionada de poder estar en México Canta 2026.
5: Me llamo Grecia Marín, tengo 25 años, este es Perris, California.
10: Hola a todos, me llamo Joshua Soto, tengo 18 años y yo soy un base barítono.
11: Hola, mi nombre es Tiffany Galaviz, tengo 24 años, soy de Los Ángeles, California.
12: Mi nombre es Lisandro, tengo 21 años, vivo en Portland, Oregon.
13: Mi nombre es Rosalba Valdés y yo soy cantante mexico-estadounidense de Chicago.
14: Mi nombre es Daniel Ochoa, vivo la mayoría del año en Chicago.
15: Me llamo Miranda González, soy cantante, me encanta la música.

0: Las canciones que vamos a escuchar nos presentan a las nuevas generaciones de intérpretes y compositores mexicanos.
1: Abrimos con Miranda González, cantante y compositora semifinalista de México Canta 2. Su propuesta mezcla sonidos contemporáneos con una interpretación muy personal. Vamos a escuchar The Reset.
2: Buenos días, señora presidenta. Me llamo Miranda González, soy de Castle Rock, Colorado, y voy a cantar la canción The Reset.

0: Seguimos con Lisandro Espinosa, semifinalista que trae una propuesta inspirada en las emociones cotidianas y la música regional contemporánea. Esta es la canción Pena de la Buena.
1: Me llamo Lisandro, soy de Portland, Oregon, y les voy a cantar un pedacito de mi canción Pena de la Buena.

0: cuando hablamos de seguridad, también tenemos que hablar de prevención. Es muy importante atender las causas que pueden generar violencia desde su origen y trabajar directamente en las comunidades, especialmente con niñas, niños y jóvenes.
1: Porque construir la paz no significa nada más reaccionar ante los problemas, sino generar oportunidades. La estrategia Atención a las Causas que Generan la Violencia busca acercar educación, cultura, deporte, salud, capacitación y programas sociales para fortalecer el desarrollo de las juventudes.
0: Y hay ejemplos concretos de cómo se está trabajando en los estados. En Morelos, por ejemplo, más de 86,000 niñas, niños, jóvenes y personas adultas participaron en 275 jornadas por la paz.
1: En estas jornadas hubo talleres para prevenir el acoso, actividades culturales, murales comunitarios y acciones para recuperar espacios públicos. Además, se visitaron hogares en 16 colonias para identificar necesidades y canalizar a jóvenes en situación de vulnerabilidad.
0: También se hicieron 8 ferias de paz para acercar trámites y servicios a la población. Y en materia de coordinación, Morelos cuenta con una mesa estatal de paz y 5 mesas regionales, que han tenido más de 2,700 reuniones y alcanzado 1,040 acuerdos en materia de seguridad.
1: Para las juventudes, se impulsan proyectos como la construcción de 5 bachilleratos nacionales Margarita Maza y 2 centros comunitarios México Imparable. Estos están en Cuernavaca y Cuautla, con espacios deportivos, culturales y de atención en salud mental.
0: Y en Guerrero el trabajo se concentra en la montaña alta y baja, donde se mantiene una intervención integral en 19 comunidades de los municipios de Chilapa de Álvarez, Olinalá, Atlixtac y Zapotitlán de las Tablas.
1: Ahí participan 20 dependencias para llevar servicios médicos y psicosociales, fortalecer la infraestructura educativa y de salud y apoyar el campo e impulsar proyectos productivos.
0: Además, se le da atención especial a las y los jóvenes con programas de capacitación, educación y formación para el trabajo, porque generar oportunidades también es una forma de construir paz.
1: Así, la estrategia de atención a las causas que generan la violencia busca que las comunidades tengan más herramientas para salir adelante y que las juventudes encuentren caminos de desarrollo, bienestar y tranquilidad.
0: Cuidar nuestros recursos naturales es cuidar la salud, la biodiversidad y el futuro de las comunidades. Por eso existe el Plan de Saneamiento de los Ríos Atoyac, Tula y Lerma Santiago, una estrategia que busca recuperar estos ecosistemas.
1: Para entender cómo funciona este plan y cómo ayuda a la restauración ambiental, les traemos esta cápsula.
2: Durante décadas, muchos de los ríos más importantes de México dejaron de ser fuente de vida. 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
2: 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Porque la restauración de estos ríos no se logrará en meses. Es una tarea de largo aliento que requiere ciencia, inversión, voluntad política y el compromiso de toda la sociedad. Restaurar nuestros ríos es restaurar la vida.
0: El sistema de alerta temprana es una herramienta que informa a la población sobre fenómenos naturales como huracanes, lluvias intensas, incendios o sismos, para que las personas podamos actuar con anticipación.
1: Vamos a conocer más de este sistema de la Comisión Nacional del Agua, que ayuda a evitar catástrofes y a reducir riesgos.
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1: Ahora vamos a conocer la música de otra semifinalista de México Canta, en su segunda edición. Ella es Grecia Marín, que trae una propuesta musical con gran sensibilidad interpretativa. Vamos a escuchar Te Pedí.
6: Buenos días a todos.
7: Vamos a bailar.
6: Ah, claro que sí. Me llamo Grecia Marín, tengo 25 años, soy de Perris, California. Es un honor ser parte de México Canta, gracias por esta oportunidad. Y les voy a cantar un pedacito de Te Pedí.

0: También vamos a escuchar a Daniel Ochoa, cantante y compositor que combina influencias del regional mexicano con sonidos actuales. Esta canción es Dolor a Primera Vista.
1: Y ahí les va una canción que se llama Dolor a Primera Vista. Demasiado tarde ya voy de caída. ¿Cómo diablos salgo de este plan suicida? 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Grito, por favor, detente. Este

0: detente y no es por ser pesimista. Se llama dolor a primera vista. Gracias.
1: Y cerramos este bloque musical con Tiffany Galaviz, semifinalista que nos trae una interpretación con mucha personalidad y orgullo por sus raíces. Escuchemos Cosa Fina del País.
2: Buenos días a todos, mi nombre es Tiffany Galaviz, soy de Los Ángeles, California, y les voy a cantar mi canción que se llama Cosa Fina del País.

0: Así.
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3: Ahora es momento de seguir con el talento de México Canta. Vamos a escuchar a Rosalba Valdés, semifinalista de este concurso, con una canción que se llama La Depre.
4: Buenos días, presidenta. ¿Cómo está? Bien. Buenos días a todos. Me llamo Rosalba Valdés. Soy de Chicago, Illinois. Es un gran honor estar aquí y voy a cantar mi canción La Depre. Por eso es que ya no tengo el sentimiento de ser uno emocional, no lo recomiendo. Yeah.

0: Seguimos con otra de las voces que forman parte de esta nueva generación de intérpretes. Él es Joshua Soto, semifinalista de México Canta, que nos presenta Terco Callejero.
1: Buenos días, secretaria de Cultura, y buenos días a todos ustedes. Me llamo Joshua Soto, soy de la ciudad de Nueva York, en el municipio del Bronx. Y con su permiso, presidenta, me gustaría cantarle un pedacito de mi canción Terco Callejero.

0: Muchas gracias.
1: En México, desde hace 25 años, la Matatena, Asociación de Cine para Niñas y Niños, ha hecho un trabajo bien importante para acercar a niñas, niños y adolescentes al lenguaje del cine. Y esto no solo como espectadores, sino también como creadores que pueden transformar sus ideas en imágenes.
2: Así es. En sus talleres, la Matatena ha trabajado con infancias de entre 6 y 14 años, incluyendo comunidades en situación vulnerable, promoviendo temas como los derechos de la niñez, la inclusión, la equidad de género y el cuidado del medio ambiente. Y hoy nos acompaña Lisette Cotera, integrante de la Matatena, Asociación de Cine para Niñas y Niños. Lisette, bienvenida a la Nacional.
3: Mucho gusto, buenas noches y muchísimas gracias por este espacio.
2: Gracias a ti por visitarnos.
1: Oye, platícanos un poquito de la Matatena. Hace ya muchos años se identificó una necesidad, pero ¿cómo se dieron cuenta que las infancias de México y las juventudes se podrían beneficiar de aprender un poquito sobre cómo se hace cine?
3: Pues mire, es una larga historia y fue algo fortuito y no, acabamos de pasar 3 décadas y la semilla de todo el proyecto ha sido el Festival Internacional de Cine para Niños y No Tan Niños. El festival surge como una propuesta que continúa, donde nuestro trabajo ha sido el poder ofrecer una opción cinematográfica durante las vacaciones de verano. Que las niñas y los niños puedan ver un cine que no fácilmente llega a México. Empezamos primero con muy poquitos materiales y ahora pues es muy grato ver que la curaduría cada año pues es más vasta, que tenemos grandes materiales, largometrajes, cortos de ficción, animación, documentales, y también tenemos materiales realizados por niñas y niños. Entonces, la semilla del proyecto es el festival. Y 4 años después empezamos a diseñar y a implementar, no ha sido algo fácil, que era muy importante que las niñas y los niños participaran en el diseño de este proyecto, pero que participaran primero, que tuviéramos un jurado infantil, que creo que es fundamental,
2: claro,
3: en un festival. Y por otra parte también, nosotros seguimos creyendo a 30 años de distancia que si queremos impulsar que las niñas y los niños hagan cine, que conozcan sobre el lenguaje cinematográfico y colocar la semilla de cómo aquello que te imaginas le puedes dar vida a través del movimiento, pues las niñas y los niños también se merecen como un derecho cultural el poder ver, poder tener acceso a materiales cinematográficos, primero que apelen a su inteligencia, y que yo creo que lo que otorga el festival realmente es eso, ¿no? Una gran opción cinematográfica, porque hay unas grandes realizaciones, pero que también tienen un mensaje muy valioso. O sea, el cine te entretiene, pero el cine también es raíz y semilla.
2: Fomenta, refleja, es raíz, semilla, claro, así es.
1: Lisette, ¿cuáles son las redes de La Matatena para que la gente las pueda seguir?
3: www.lamatatena.org. Estamos en Facebook como La Matatena AC y en las redes nos encuentran en X y en Instagram en La Matatena AC. En la página de La Matatena van a ver las programaciones, la sinopsis de qué van las películas, para qué edades están dirigidas. Tenemos largometrajes, pero también tenemos programaciones que nosotros les llamamos híbridas, que son, se exhibe corto de ficción, animación, documental, y que aparte esas programaciones, cuando hablamos de la niñez, pues es que hay, ahora sí que los niños de la primera infancia, son muchas miradas que a la hora de programar tienes que cuidar lo que va para los niños de primera infancia, y que eso es un gran reto, como para los niños que están entre los 7, 8, 9 años, o para los preadolescentes que llegan hasta los 13 años.
1: Pues sí, qué chamba, pero muchas felicidades y que toda la gente esté pendiente de la programación del festival.
2: Pues muchísimas gracias por acompañarnos aquí en la Hora Nacional, te lo agradecemos muchísimo y un placer que nos acompañen. Por favor, no se vayan.
1: La Ciudad de México tiene una riqueza cultural enorme. En la capital hay más de 170 museos, unos 300 teatros y muchos otros espacios importantes dedicados al cine y las artes.
2: Por eso en La Chilanguía les recomendamos lugares donde podemos escuchar nuevas historias, pasarla bien en familia y conocer distintas expresiones artísticas. Vamos a ver qué nos prepararon esta semana María Luisa Peralta y Orlando Abad.
0: Bienvenidas y bienvenidos a La Chilanguía. Si andas buscando plan para los próximos días en la Ciudad de México, aquí te compartimos algunas opciones culturales para todos los gustos.
4: ¿Y los de hoy, María Luisa, están?
5: Empezamos con música. El próximo 11 de agosto, la Orquesta de Cámara debutará en Casa Tlaxcala con un concierto gratis a las 6 de la tarde. La cita es en el centro, ahí en San Ildefonso número 40, en el Centro Histórico. Vayan en bici.
0: Oh, si lo tuyo es el teatro, no te puedes perder Django con la soga al cuello, una obra que con humor, música y títeres aborda temas como la depresión, la compasión y la amistad. Estará en temporada del 6 de agosto al 6 de septiembre en el Teatro Julio Castillo del Centro Cultural del Bosque, y acuérdense que los jueves está a 45 pesos.
5: También llega la temporada académica de la Escuela Nacional de Arte Teatral con montajes realizados por estudiantes de actuación y escenografía. Se trata de puestas en escena para la titulación de los estudiantes y la entrada es gratuita.
0: En el Teatro Salvador Novo puedes disfrutar menos Shakespeare y más Barney hasta el 22 de agosto.
5: Además, el Foro Antonio López Mancera recibirá cuentos surrealistas para mujeres reales del 8 de agosto al 10 de septiembre con funciones a las 6 de la tarde.
0: Y para quienes aman a los michis, abre el Museo del Gato el 8 de agosto en Paseo de la Reforma 87. Será una experiencia inmersiva con salas interactivas y realidad virtual para descubrir el mundo desde la perspectiva felina.
5: Hay tanto que aprenderles.
0: Pues ya lo sabes, la Ciudad de México siempre tiene una nueva historia que contar y un escenario por descubrir.
5: Esto fue La Chilanguía. Nos escuchamos la próxima semana con más recomendaciones para disfrutar nuestra bellísima, bellísima capital.
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0: Y así llegamos al final de la primera parte de este programa. Como hoy hablamos de las voces de México en la música, nos despedimos con una frase del escritor Octavio Paz. Pongan mucha atención. El mexicano no es una esencia, sino una historia.
1: Gracias por acompañarnos en La Hora Nacional con todas nuestras historias. Hoy le mandamos saludos a María Luisa Albores, Nancy Zúñiga, Alicia BFG, José Luis Hernández Álvarez y Gerardo Domínguez.
0: También a Blanca Estela Pérez Montaño y Elizabeth Martínez en la Ciudad de México, a las hermanas Pilar y Frances Zúñiga y para todas y todos los que nos siguen cada semana.
1: Si quieren estar en contacto con nosotros, nos encuentran en YouTube, Facebook, Instagram, TikTok, X y Spotify. Y apúntenle bien en el número 55-34-83-42-39.
0: Y si quieren, también nos pueden mandar un correo electrónico a la siguiente dirección, lahoranacional@segov.gov.mx.
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0: Oigan, qué bueno que siguen con nosotros aquí en La Hora Nacional. En esta segunda parte vamos a hablar mucho de salud y prevención.
1: El 27 de julio se conmemora el Día Mundial del Cáncer de Cabeza y Cuello. Esta es una fecha para generar conciencia sobre un grupo de enfermedades que pueden afectar zonas como la boca, la garganta, la laringe, la nariz y las glándulas salivales.
0: Sí, porque cada año miles de personas son diagnosticadas con estas enfermedades, pero la detección temprana puede cambiar completamente el pronóstico.
1: También conoceremos por qué el autocuidado de la salud es una herramienta importantísima para prevenir enfermedades y mejorar nuestra calidad de vida.
0: Tendremos nuestros flashazos del bienestar con información sobre la beca Rita Cetina.
1: Y cerraremos con teatro y música tradicional mexicana, así que por favor, quédense con nosotros.
0: El 27 de julio se conmemora el Día Mundial del Cáncer de Cabeza y Cuello. Estos tumores pueden aparecer en zonas como la boca, la lengua, la garganta, la laringe, la nariz y las glándulas salivales. Y uno de los factores más importantes para mejorar las posibilidades de tratamiento es tener un diagnóstico temprano.
1: Para conocer más sobre este tema, nuestro compañero Orlando Abad platicó con el doctor Salvador Gutiérrez Torres, coordinador de la Unidad Funcional de Tumores de Cabeza y Cuello del Instituto Nacional de Cancerología.
2: México lindo y querido, tenemos información de salud que todos y todas necesitamos conocer. Hoy hablaremos de una serie de enfermedades que pueden afectar a nuestra cabeza, a nuestro cuello, a nuestra garganta, a nuestra boca. Se trata del cáncer de cabeza y cuello. Vamos a hablar con alguien que sí sabe y sabe bien. El doctor Salvador Gutiérrez Torres, coordinador de la Unidad Funcional de Tumores de Cabeza y Cuello del Instituto Nacional de Cancerología. Bienvenido, doctor. ¿Cómo está?
3: Muchas gracias. Agradecido por la invitación de hablar de tumores de cabeza y cuello.
2: Cuéntenos.
3: Cuando hablamos de cáncer de cabeza y cuello, estamos hablando de un conjunto de tumores que pueden surgir en todo nuestro tracto aéreo y digestivo, tal como el cáncer de la cavidad oral, el cáncer de hipofaringe, laringe, orofaringe, incluso glándulas salivales y tiroides, entra dentro de este tipo de tumores. ¿Cómo se empieza a gestar o cuáles son los síntomas que da? Es bien importante que la población reconozca que son síntomas que pueden ser bastante inespecíficos. De pronto tenemos pacientes con un historial de dolor en la garganta, una úlcera a nivel de la encía o a nivel de la lengua o un abultamiento a nivel del cuello. Creo que lo más importante en este caso es reconocer que cuando estos síntomas aparecen y no se van en un marco, no sé, de 3 a 4 semanas, bien, debe ser para nosotros un signo de alerta de que requerimos atención médica para darnos cuenta de qué realmente es este proceso. No estamos diciendo que solamente por tener dolor de la garganta, una úlcera que no cierra, un abultamiento en el cuello, sí, se trate de cáncer,
2: pero
3: ¿no?
2: Pero por eso hay que acudir con los profesionales.
3: Correcto.
2: ¿Cuáles son los factores de riesgo que pueden ayudar a fomentar estas enfermedades? Quizá tomar, fumar.
3: Como bien lo mencionas, tabaquismo y consumo excesivo de alcohol son uno de los rectores en cuanto a los factores de riesgo en este tipo de tumores. Es importante mencionarlo. El hecho de decir factor de riesgo no quiere decir que vayas a tener este tipo de tumores. Simplemente se aumenta el riesgo de padecer este tipo de cáncer. Hay otro tipo de factores de riesgo. Por ejemplo, en el cáncer de orofaringe está bastante descrito el virus del papiloma humano, que todos conocemos como VPH, también relacionado a este tipo de tumores. Pero también existen algunas exposiciones laborales como uso de formaldehído, níquel, algunos solventes industriales, incluso el polvo de madera, que está relacionado con cáncer de la cavidad nasal, de los senos paranasales, entre otros. Todos estos factores de riesgo, identificarlos, recalcar, si cualquiera de estos síntomas persiste durante más de 3 a 4 semanas, una vez que buscamos al médico, tenemos que establecer el diagnóstico preciso. En ese momento, nosotros como personal médico vamos a solicitar una tomografía, una resonancia magnética, según sea el caso, y necesitamos biopsia para reconocer el perfil biológico de la enfermedad y saber cuál es el tratamiento más adecuado para el paciente. Hablando de tratamiento, ya en esta parte es importante señalar que en cáncer de cabeza y cuello no curamos una enfermedad. Tenemos que tratar a un paciente que tiene un trabajo, tiene una familia, tiene actividades diarias. Entonces, en cabeza y cuello hablamos de comer bien, respirar bien, hablar. Entonces, nos enfrentamos al reto de cuidar la función y la calidad de vida del paciente por los órganos que se involucra. Entonces, el tratamiento va a ser muy individualizado, puede comprender cirugía, puede comprender radioterapia, quimioterapia o la combinación de estas tres modalidades para ofrecer un buen resultado al paciente. Insisto, no solamente en términos de curación y preservación del órgano, sino en calidad de vida.
2: Por último, doctor, si alguien se quedó con dudas, ¿a quién acudimos? ¿Dónde podemos encontrar información?
3: Vivimos en una época donde podemos encontrar información en muchos sitios de internet o en redes sociales incluso, pero siempre acudir con médicos especialistas que sean certificados, médicos de instituciones como el Instituto Nacional de Cancerología, que son personal especializado en el tratamiento de estas enfermedades, puede marcar la diferencia con respecto al diagnóstico y tratamiento adecuado de tumores de cabeza y cuello.
2: Busquemos, atendámonos con los profesionales y doctor, muchísimas gracias por estar aquí, el doctor Salvador Gutiérrez Torres del Instituto Nacional de Cancerología.
3: Muchas gracias.
2: Continuamos en La Hora Nacional.
0: Cada 24 de julio se conmemora el Día Internacional del Autocuidado de la Salud. Una fecha que nos recuerda que hay que cuidar nuestra salud todos los días. Tener hábitos saludables, una alimentación equilibrada, cuidar nuestra salud mental, hacer actividad física y tener revisiones médicas son algunas de las cosas que pueden prevenir enfermedades.
1: Y para hablar sobre la importancia del autocuidado y cómo convertirlo en un hábito que sigamos todos los días, está con nosotros la doctora Leticia Asensio, psicóloga adscrita al Servicio de Cuidados Paliativos del Instituto Nacional de Cancerología. Doctora, bienvenida una vez más a La Hora Nacional.
4: Pues un gusto estar con ustedes nuevamente y con este tema tan relevante para todos. Aquí sí, todos debemos de cuidarnos en todos los sentidos.
0: ¿A qué nos referimos cuando hablamos de autocuidado de la salud? O sea, ¿qué significa realmente este concepto y por qué es tan importante, no importa en qué etapa de la vida estemos?
4: Justamente las dos palabras que componen el autocuidado es uno mismo, estar atento a nuestra salud física, ya lo decías tú, nuestra salud emocional, nuestra salud social, que también es muy importante y que a veces se nos olvida. Anteponemos la mayoría de nosotros a otras personas o a otras condiciones, como nuestro trabajo, nos olvidamos a veces de comer sanamente, comemos lo que podemos. No siempre sabemos manejar el estrés, que es algo que vivimos todos los días, e incluso nuestras propias emociones, a veces no sabemos ni reconocerlas. Y eso justamente llevó a que internacionalmente pudiera existir una fecha que nos recordara que también existimos. Tenemos que estar atentos a nosotros mismos, a lo que hacemos, a lo que no hacemos, a lo que nos hace falta y no esperar enfermarnos tanto física como emocionalmente.
0: Claro, no hay que cuidar de nuestra salud solo cuando ya no la tenemos.
1: Tendemos precisamente a poner todo lo demás antes que a nosotros mismos.
4: Creo que a veces es importante voltear a ver cómo nos sentimos. En ocasiones el cuerpo nos avisa que algo no está bien. Cuando a lo mejor tenemos algún malestar estomacal y nos tomamos una pastilla, pero ese malestar ya lleva semanas, a veces meses, y no le ponemos la atención que requeriría. Le damos prioridad a otras cosas. Sabemos que la vida está siempre acelerada y que vivimos en estrés constante, pero no nos detenemos ni siquiera para disfrutar el bocado de la comida. Deberíamos de disfrutarla, olerla, tener un espacio e incluso de convivencia con quien estamos comiendo, sea en la familia o sea con nuestros compañeros de trabajo.
0: Me interesa mucho que nos platique un poquito más del tema de la salud mental y el manejo de las emociones, porque al final son cosas que de repente solemos dejar hasta el final.
4: La mayoría de nosotros dejamos pasar las emociones, entonces todos esos malos momentos, todas esas cuestiones de enojo, de frustración, de desesperación, se van guardando hasta que finalmente se rompe ese frasco donde acumulamos las emociones y es ahí cuando presentamos ya cosas un poco más complejas como una depresión, como cuadros de ansiedad, como aislamiento social, si estoy cansada, si me veo a lo mejor ojerosa, si no he puesto atención incluso en cosas tan sencillas que resultaría algo que no deberíamos de estar tan atentos, pero es como el sueño. ¿Por qué traigo la ojera hasta acá abajo? Pues porque no he dormido bien. ¿Y por qué razón? Incluso tener algo que se llama higiene del sueño, donde nosotros no ponemos atención a eso, donde es que no tengamos pantallas en la habitación donde dormimos, verificar qué tipo de almohada necesito, si mi colchón está en buena condición para descansar, si no hay ruido, si la lámpara me da exactamente arriba cuando yo duermo, y donde incluso podemos complicar la situación llegando a requerir ya una atención mucho más especializada, tanto de atención psicológica como psiquiátrica.
0: La gente que nos está viendo y escuchando quisiera ponerse en contacto con usted para tener un poquito más de información o para resolverle alguna duda, ¿cómo la podemos encontrar?
4: Estoy en todas las redes sociales, me encuentran justo como Leti Asensio o Metamorfosis Vida y Muerte, que justo es un programa que habla de salud física y mental y que es importante darnos la oportunidad de que varios especialistas nos digan cómo cuidar nuestra salud integral, que a veces nos dedicamos solo a una y abandonamos lo demás.
0: Ah, pues buenísimo, que se pongan en contacto con usted y le agradecemos mucho haber regresado a la hora.
4: Muchísimas gracias, al contrario.
0: Es un gusto.
1: Muchas gracias y es un gusto estar con todos ustedes. Por favor, quédense con nosotros. Hoy está con nosotros La Calandria, un trío que viene de Jalapa, Veracruz y que está integrado por Raimundo Pavón, Alejandra Paniagua y Diego Huerta. Ellos tienen una propuesta que parte del son jarocho, pero con un poquito de jazz y música contemporánea.
0: Sí, y ahorita están presentando Ensamble de los Grandes Vientos, que es un concierto muy especial del que nos van a platicar hoy un poquito. Entonces, bienvenidos a la Hora Nacional, Raimundo, Alejandra, Diego. ¿Cómo están?
5: Muchas gracias.
0: Platíquenos un poquito cómo nace La Calandria, porque pues sí viene del son jarocho, pero entendemos que cada uno de ustedes viene de trayectoria musicales muy distintas.
5: La Calandria nació en la ciudad de Jalapa. Esta ciudad es muy rica en muchas vertientes del arte, sobre todo en la música. Más en los últimos años está llena de música clásica, de jazz, de rock, de indie. Hay mucha escena. En el 2016, hace ya 10 años, nos tocó coincidir por la pasión y la música del son jarocho que le teníamos en ese momento más jóvenes, Rayo, y en ese momento Arancha Peláez, quien era también fundadora en ese momento del grupo, y fue un azar coincidir los tres. Fue nada más como por el gusto de tocar y así fue como fue evolucionando el grupo hasta el 2020 que entró Diego con nosotros.
1: Y bien, ahora platicarnos un poquito, y no quiero decirlo mal, del Ensamble de los Grandes Vientos. Me encanta eso. ¿Nos pueden contar un poco más de qué va? ¿Dónde lo van a presentar?
6: Sí, claro. Mira, nosotros somos un trío de son jarocho principalmente que ya empieza a hibridar en la música mexicana, como a ampliarse. Yo toco el guitarrón, Ale toca el arpa y Ray toca la jarana. Desde aquí hemos partido y actualmente el Ensamble de los Grandes Vientos es un ensamble entre ensamble de cámara y ensamble también de alientos. Es un poco híbrido en ese aspecto. Es un cuarteto de cuerdas y un trío de alientos. Y este concierto va a ser música de los discos que tenemos publicados.
1: ¿Qué son dos?
6: Son si dos, no exactamente. Es música de esos dos discos ampliada a este formato, como semi orquestal y tiene como todo un color mucho mayor.
1: Y ahorita que hablas de colores, como que se preocupan mucho también por cómo se ve, ¿no? No es nada más la cuestión musical. Hoy, para las personas que nos puedan ver por televisión, vienen vestidos muy elegantemente. Las fotos que he visto en internet también son muy bonitas. Las fotos que están usando para promover este concierto, todo súper cuidado. Me gustó mucho. ¿Nos pueden hablar un poquito más de esta parte visual?
7: Mira, desde que comenzamos el grupo, nosotros viniendo de Veracruz y con toda la ropa que existe en la región, en realidad era que nosotros nos identificábamos. Casi siempre empiezas a tener un grupo de son jarocho y en corto todos con guayabera, pantalón beige, zapato boleado negro, ¿no?
1: Palacatito rojo.
5: Espalda, blusa, claro, ¿no?
7: Exacto. Yo creo que poco a poco, así como fue creciendo el proyecto y nosotros también, como que fuimos encontrando nuestra identidad.
0: Denos rápidamente sus redes sociales y cuéntenos cuándo van a presentar el Ensamble de los Grandes Vientos.
7: Nuestras redes sociales son La Calandria MX, así nos pueden encontrar en TikTok, Instagram, Facebook. En YouTube nos pueden encontrar como La Calandria Son Jarocho. Y nos vamos a estar presentando el sábado 8 de agosto en el Teatro de la Ciudad de Esperanza Iris a las 7 de la noche.
0: ¡Uy, qué emoción!
1: Sí, sí, qué increíble, qué padre. Pues muchas felicidades, porque sí, a fin de cuentas creo que México es eso, ¿no? Como una mezcla de cosas que a lo mejor si nos las pusieran en papel diríamos, no estoy tan seguro. Y ya que las pruebas o las escuchas o las ves, dices, claro. Y eso es México, precisamente. Muchas felicidades, está muy bonito lo que están haciendo.
5: Muchas gracias.
1: Y nos vemos en el Teatro de la Ciudad.
5: Sí, así es.
1: 8 de agosto.
6: 8 de agosto.
1: Muy bien. Bueno, y nosotros seguimos viendo y escuchando aquí en La Hora Nacional. No se vayan, por favor.
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1: Las adaptaciones teatrales de historias clásicas siguen ganándose al público y sobre todo cuando combinan grandes actuaciones, música y una narrativa que puede conectar con nuevas generaciones.
0: Sí, ese es justo el caso de Carrie, que es una obra que se basa en la increíble novela de Stephen King, que lleva al escenario una historia durísima, que está muy marcada por la discriminación, el acoso escolar y las consecuencias de la intolerancia, que en este caso son muy extremas. Hoy nos acompaña Samantha Salgado para platicar un poquito sobre esta historia. Samantha, bienvenida a la Hora Nacional.
10: Hola, ¿qué tal? Muy feliz de estar aquí. Muchas gracias por la invitación.
0: ¿Cómo fue que se les ocurrió llevar una novela de terror a una presentación teatral?
10: Yo creo que tiene mucho material dramático para llevarlo al teatro. Y en los 80s, en Broadway, surge este musical. Y la verdad es que para esa década era muy fuerte el tema, porque todos los que conocen Carrie saben que habla de temas muy actuales, pero que siguen siendo fuertes, como es la violencia, el acoso, el bullying y aparte de todo, la madre. Carrie es hija de una fanática religiosa. Entonces también es obligada a entrar en este universo de la religiosidad a partir de la madre, creando también una violencia, ejerciendo violencia en ella. Creo que la novela de Carrie es compleja, sí, pero tiene muchísimo material dramático que se puede llevar al teatro y que funciona, y que la música es una gloria.
1: Fíjate, dices, en aquella época, en los 80, era complicado. Yo creo que desde los 70, cuando se publica la novela y toda la película,
10: sí,
1: etcétera, etcétera,
10: sí,
1: hasta la fecha son cosas que desgraciadamente siguen vigentes,
10: sí,
1: y siguen siendo fuertísimas.
0: Por ejemplo, hay una cosa en la relación con la mamá en la que no hay ningún tipo de información que le transmite la mamá sobre lo que va a pasar en su propio cuerpo cuando llegue a la pubertad. Sí. Y esto es un momento crítico de la novela.
1: Perdón, ¿qué es el papel que tú interpretas?
10: Sí, la mamá. Margaret White es el que interpreta.
1: La mamá de Carrie.
10: La mamá de Carrie.
0: Y desafortunadamente eso es una cosa que vemos el día de hoy. Muchas mujeres no entienden muy bien qué pasa en sus cuerpos.
10: Todavía hay mucha represión sexual y eso siempre lleva complejidades y siempre lleva tragedias.
0: Oye, ¿cómo logras la maldad?
10: Ha sido un trabajo bien complejo, porque obviamente en el cine hay muchos recursos que ayudan, pero acá en el teatro no tenemos la repetición y hay que crear el carácter de esta mujer, el carácter en este fanatismo, en esta cosa descolocada que obviamente vulnera a Carrie y la relación que tiene con ella, ¿no? Y es una relación muy fuerte y mucha presión la que ejerce el personaje de Margaret White hacia Carrie, pero tiene momentos muy sublimes que no tiene la película, por ejemplo, en la relación con Carrie en específico, y eso es algo que me gusta muchísimo, porque el personaje en algún momento, aunque luego pasan las tragedias que ya sabemos, pero en algún momento de la obra hay esta fragilidad de Margaret con Carrie. Eso me encanta, porque entonces muestra una parte muy humana de ella.
0: ¿Cómo, dónde y hasta cuándo podemos ver la obra?
10: Bueno, a partir del 11 de julio al 29 de agosto en el Foro y Legendario.
1: El legendario Foro Shakespeare,
10: Foro
1: claro,
10: Shakespeare.
1: Por supuesto.
10: Ahí vamos a estar, por favor, me encantaría verlos por ahí. Créanme que es una obra bastante actual, bastante vigente. Y la música, porque bueno, estamos hablando de que esto es un musical.
1: Además.
10: Es una belleza la música. Tiene momentos muy, muy gloriosos en cuestión musical.
1: Samantha, rapidísimo, redes sociales tuyas y de la obra.
10: A Carrie, el musical MX. Carrie, el musical Umbral, y mis redes son Sam Salgado MTZ y ya, en Instagram.
1: Perfecto.
0: Súper.
1: Muy bien, pues muchísimas gracias.
10: Ay,
1: Samantha. Qué
10: gracias.
1: Gusto y qué honor tenerte por acá en la Hora Nacional.
10: Muchísimas gracias a todos ustedes y pues los esperamos en Carrie, no se la pierdan.
1: No se la pierdan y no se pierdan lo que falta aquí en la Hora Nacional, porque se va a poner bien de rechupete.
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0: Hoy vamos a platicar un poquito sobre un festival de teatro que se llama El Encuentro, pero sobre todo de una de las obras que forman parte de este festival, que se llama Al Aire.
1: Y para conocer más sobre esta producción, tenemos hoy con nosotros a parte del equipo que hace Al Aire. Diego, Alejandro, bienvenidos a la Hora Nacional.
12: ¿Qué tal? Muchas gracias.
13: Gracias, un gusto estar aquí con ustedes.
0: Y nos encantaría que nos empezaran platicando un poquito sobre la obra, de qué trata, cómo se organiza. ¿Quién la dirige?
12: Yo soy el director, también el de la idea original. Al Aire es una obra de teatro de improvisación. Esto quiere decir que nadie de nosotros tenemos ni personajes, ni guiones, ni una historia que nos dé sustento. Entonces estamos creando esta historia frente al público y frente a nosotros mismos también. Es una historia que habla sobre un locutor de radio que empieza a recibir llamadas de su auditorio y estas llamadas de pronto se ponen un poquito raras, un poquito densas. Y eso hace que el locutor tenga que reaccionar manteniendo tanto su persona pública y ya saliendo del aire ya puede empezar a decir qué está pasando aquí, cómo se me está cayendo el mundo, cómo controlo esto, hasta que toma una decisión final de si va a continuar o de plano deja ya de ser conductor de ese programa. La primera llamada tiene que ser normalita, para poner un cotidiano, digamos.
14: Una complacencia. Canción,
12: exactamente. Claro. La segunda viene a cambiar un poco el mood de todo esto, porque quien está hablando ya está un tanto enojado, puede ser por alguna cosa que le pasó en el día o por algo que no le gustó del programa, qué sé yo, eso, ahí es donde está el reto, ¿no? Ahí es donde está la improvisación. Después le vamos metiendo todavía más jiribilla al asunto y entonces ya las llamadas empiezan a ser un poco, pues incluso llegan a amedrentar a quien está conduciendo este programa. A tal grado que la última llamada es una cosa trágica, totalmente trágica.
13: Nuestro elenco está formado por actrices y actores que tienen la formación técnica para llevar el teatro de improvisación. Ajá. Son artistas que ya tienen una experiencia, artistas que ya saben cómo manejar este tipo de improvisaciones de manera efectiva.
0: ¿Y cómo son las indicaciones que le dan al público? O sea, así como de necesitamos a alguien para la primera llamada, le explican un poquito cómo va a ser o cómo son. Qué interesante todo esto. Tengo que hacer preguntas.
13: Más bien se desarrolla a partir de los estímulos que el público asistente a la obra se nos da. Y a partir de ahí los actores y las actrices es que hacen, ahora sí ejecutan las llamadas.
12: Sí, el público no participa de manera activa en la obra.
0: Ah, okay.
12: Si no subimos a alguien del público al escenario, sino que a ellos les pedimos ciertos detonadores. Pues ya sea para el nombre de las canciones, por ejemplo, o para los productos que se anuncian como comerciales, o incluso para, podría llegar a ser, cómo se va a desarrollar cierta llamada.
0: ¿Tú eres el locutor, Alejandro?
13: No, a veces puedo llegar a hacerlo.
0: Ah, ¿se turnan?
13: Sí. No está establecido ni siquiera quién va a ser. A veces nos echamos un volado y a quien le toque.
12: Es correcto.
0: Oigan, ¿y esta obra forma parte de un ciclo de teatro, como un festival?
12: De un festival, El Encuentro, que se llama, que va a ser del 7 al 9 de agosto en el Foro Shakespeare.
13: No, al aire se presenta el domingo 9 de agosto a la 1 de la tarde.
14: Oigan, son tan amables, por favor, de darnos redes sociales de la obra y si de casualidad tienen por ahí las del festival también, pues los agradeceríamos mucho.
12: Claro que sí, de la obra estamos como Al Aire Teatro en Instagram y del festival está como Quebrando Piñatas Producciones.
0: Excelente nombre.
14: Muy bien, 7 al 9 de agosto.
12: 7 al 9 de agosto el festival, al aire estamos el 9 de agosto a la 1 de la tarde.
14: Se los agradecemos
12: gracias,
14: mucho.
12: A ustedes. Hombre, gracias.
13: A ustedes muchísimas gracias y un saludo a la audiencia.
0: Ya saben, tienen poquito tiempo para verla, pero vayan al teatro, por favor, y quédense como siempre aquí con nosotros en la Hora Nacional.
15: Somos La Calandria y vamos a interpretar El Cascabel. Estamos en la Hora Nacional.

0: Y así llegamos al final de este programa. Hoy recordamos que la salud empieza con la prevención y que el bienestar también se construye con pequeños hábitos diarios.
1: Muchísimas gracias por acompañarnos en la Hora Nacional. Que tengan una muy bonita noche y una excelente semana.
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0: Revista del Consumidor Radio. Polvo, lluvia, tráfico. Nuestro coche aguanta de todo, pero mantenerlo limpio no tiene por qué ser un lujo. Hoy te enseñamos cómo preparar un shampoo para lavar el auto. Anota la receta y dale a tu auto el brillo que se merece.
1: Y en otros temas, la fiebre mundialista está aquí, pero ojo, haz que ruede el balón y no tus gastos.
0: Si quieres saber cómo evitar que la pasión mundialista te deje fuera del juego, quédate en la Revista del Consumidor Radio.
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0: En la actualidad, crear nuestras propias tecnologías domésticas es la opción ideal para elaborar productos básicos con ingredientes de calidad y muy accesibles.
1: Lo mejor, no tenemos que buscar por horas lo que necesitamos, ya que lo encontramos en tiendas de materias primas y droguerías. Por eso vamos a preparar nuestro propio shampoo para lavar el auto. ¡Manos a la obra!
0: Recuerda que cada receta está aprobada por el Laboratorio Nacional de Protección al Consumidor. Los ingredientes que vamos a utilizar para hacer 750 mililitros son una taza de agua purificada, una pizca de colorante vegetal azul, una cucharada sopera de cera de carnaúba, dos tazas de lauril éter sulfato de sodio y cuatro cucharadas soperas de polisorbato 20.
1: También vamos a necesitar los siguientes utensilios: una taza medidora, una cacerola con capacidad de 2.5 litros, un embudo, una cuchara sopera y una botella de plástico de 750 mililitros con tapa. Su preparación nos va a tomar nada más y nada menos que 25 minutos. Sin duda, una gran ventaja.
0: Para poder elaborar nuestro champú para auto, comenzamos vertiendo el agua en la cacerola y la calentamos. Una vez caliente, agregamos polisorbato 20 y revolvemos. Cuando el agua esté a punto de hervir, agregamos una cucharada sopera de cera de carnaúba. Agitamos hasta que se incorpore por completo y dejamos hervir durante 3 minutos. Retiramos del fuego, agregamos el lauril éter sulfato de sodio y removemos suavemente. Después incorporamos el colorante y mezclamos hasta que el color sea uniforme.
1: Por último, con ayuda del embudo, envasamos nuestra mezcla en la botella de plástico y colocamos una etiqueta con el nombre del producto, la fecha de elaboración y de caducidad. En este caso, considera que su tiempo de caducidad es de 6 meses. Finalmente, pero no menos importante, hay que guardarlo en un lugar fresco y seco, fuera del alcance de niñas y niños. ¡Y listo! Tenemos nuestro propio shampoo para auto. Para usarlo, toma en cuenta que para 10 litros de agua se deben disolver aproximadamente 15 mililitros de shampoo. Al final del día, apostar por las tecnologías domésticas no es solo una forma de ahorrar, es tomar el control de lo que consumimos.
0: Si quieres aprender a preparar otras tecnologías como crema de cacahuate, gel para el cabello o jabón líquido corporal, puedes visitar nuestro canal de YouTube, Profeco TV.
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0: La fiebre por la Copa Mundial de Fútbol 2026 ya está aquí y con ella la emoción llega a su punto máximo. Seas aficionado o no, el ambiente festivo invita a participar en celebraciones que, sin planificación, pueden desbordar tu presupuesto.
1: Entre las suscripciones para ver los partidos, la playera oficial o las salidas con amigas y amigos, los gastos se pueden elevar. Por eso, consumir de manera inteligente te permitirá disfrutar la intensidad del torneo sin poner en riesgo tu estabilidad económica.
0: No se trata de no gastar, sino de hacerlo con conciencia. Si vas a comprar productos alusivos con responsabilidad, evita hacer gastos con cargo a tu tarjeta de crédito. Además, para que tus finanzas no reciban una tarjeta roja, considera las siguientes reglas del juego.
1: Establece un presupuesto y define cuánto gastar en artículos y celebraciones sin descuidar tus gastos fijos. Compara precios antes de comprar y elige siempre establecimientos formales.
0: guarda tus comprobantes, ya que son tu única defensa para cambios, devoluciones o aclaraciones. No olvides que la propina es opcional, ya que es una gratificación voluntaria por el servicio, no un cargo obligatorio.
1: Reflexiona antes de gastar y pregúntate si realmente necesitas el producto o si el lugar donde verás el partido justifica el gasto. Disfruta sin la camiseta oficial. Puedes vivir la emoción del fútbol sin necesidad de gastar de más.
0: Y hablando de camisetas, puedes consultar los costos de los productos oficiales en diferentes establecimientos en el programa ¿Quién es quién en los precios? Pero el precio no es lo único que debes vigilar. En plena fiebre mundialista, las imitaciones y los productos de baja calidad están a la orden del día. Por eso, si vas a comprar algún producto, revisa la calidad de los materiales. Examina las costuras, acabados y resistencia para detectar productos de baja calidad.
1: También verifica el empaque, ya que los artículos originales tienen sellos, hologramas y etiquetas de licenciamiento oficial de las marcas deportivas. Fíjate bien en la nitidez, la calidad de impresión y ortografía de las etiquetas. Las imitaciones suelen tener errores o empaques deficientes.
0: Recuerda comprar en tiendas o distribuidores oficiales. Es la forma más segura de garantizar la autenticidad del producto y hacer valer tu garantía. No te confíes. Aunque la compra sea digital, no debes de bajar la guardia.
1: Para evitar fraudes en tus compras en línea, toma en cuenta las siguientes recomendaciones. Compra en sitios seguros y verifica que la dirección comience con https://. Tenga certificado de seguridad vigente y ofrezca métodos de pago confiables.
0: Comprueba la identidad del proveedor. Asegúrate que el comercio tenga domicilio físico, teléfono, correo electrónico u otros medios de contacto. Consulta la reputación de la tienda y busca opiniones o referencias de otros compradores antes de pagar.
1: Lee los términos y condiciones. Hazlo para evitar sorpresas y conocer las políticas de envío, cambios y devoluciones. Analiza la descripción del producto y revisa materiales, talla, colores y dimensiones. Compara las imágenes con el original y verifica que el número de modelo coincida. Desconfía de las gangas, ya que si el precio está muy por debajo del valor de mercado, es una señal de alerta.
0: Para compras en línea más seguras, consulta el monitoreo de tiendas virtuales ingresando a www.profeco.gob.mx/tiendas-virtuales. Ahí te decimos si el comercio es transparente con sus medios de contacto físicos, métodos de envío, precios claros en moneda nacional y políticas de cancelación.
1: Ya para cerrar, recuerda que la Ley Federal de Protección al Consumidor, en su artículo 12, establece que el proveedor tiene la obligación de entregar factura, recibo o ticket de compra. ¡No te vayas sin él! ¡Es tu respaldo! Recuerda que no necesitas gastar en exceso para disfrutar del Mundial. ¡Vive la emoción del fútbol con un consumo responsable!
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Son las 12, con 8 minutos. 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
0: 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Son las 12, con 59 minutos.

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0: 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Son las 2:29.

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0: 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Son las 3:32.

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1: Sí, 1, 2, 3, 4, 1, 2, 3, 4, probando equipo de sonido, 1, 2, 3, 4, 1, 2, 3, 4, sí, señor, ya nos escuchamos, ya estamos al aire, oiga, 5:07, monitos, gracias por estar con nosotros en esta mañana, Nacho Rolón contigo, ya estamos tendidos como bandidos de Río Frío en esta mañana de lunes, iniciando semana, lunes, señor productor. 3 de agosto ya del 2026, Nacho Rolón contigo en esta madrugada, echando tiznadazos. Oiga, ¿quién sabe qué pasó aquí en la esquina de Niños Héroes y Benito Juárez, aquí enfrente de Bodega Aurrerá, a un ladito de la Diana Cazadora? Estaban las patrullas ahí atravesadas, señor productor, ahorita que venía la radio. ¡Saludos a todos y cada uno de ustedes en esta madrugada! Nacho Rolón contigo, echando tiznadazos, ya en este lunes, iniciando semana con toda la actitud. Dicen que los lunes ni las gallinas ponen, ni las máquinas quieren trabajar. ¿Será verdad? ¿Será mentira? ¿Será la vieja del otro día? Nacho Rolón contigo, de aquí del meritito Villa de Álvarez, Colima, aquí donde cada año construimos la centenaria pitotera. Oiga, que ya en el rancho de agosto andan haciendo una petatera. ¿Será verdad? ¿Será mentira? ¿Será la vieja del otro día? 5:00 a.m, 8 monitos. Oiga, saludos a nuestros amigos pialeros de Colima, Jalisco y Michoacán. Saludos a Lázaro Peña. Muy buenos días, amigos, dice. Para Pepe Covarrubias, que también madrugó. No vas a hacer caldo de res el día de hoy, Pepe. Mingo Castillo, allá en Miraloma, California, que ya anda en el Macho Prieto en Tizna. Urbano Salazar, buenos días, te dé Dios esta mañana a los ordeñadores de la parranda. Y el saludo también para Sergio la Virgen, allá en Hogueras, en el Rancho La Era. Saludos esta madrugada. Y también enviamos un saludo hasta la Brasileira, a David Espinosa. Ese David, ¿cómo andamos? El saludo para Tolín Lepe también, allá en Unión de Tula, Jalisco. No te rajes, Jalisco. Y enviamos un saludo también a Marcelo. Ese Marcelo, ¿cómo andamos? Exoficial mayor de Unión de Tula, Jalisco. Y el saludo para José Larios. Ya levántate, José, que ya ensillaron los pencos, viejo. Y el saludo esta mañana también, con mucho gusto, para el güerito de Ciudad Guzmán, Jalisco, Gustavo Adolfo Villanueva. Buenos días, Gustavo, allá en el Rancho Las Palomas, Sociedad Anónima de Capital Variable, porque a veces tiene y a veces no tiene. ¡Órale! Señor productor, le enviamos un saludo a Chorcas en este lunes ya, iniciando los trabajos en el taxi, el 8 del diezmo. Ese mi Chorcas, buenos días, viejo, te dé Dios esta mañana, tendidos como bandidos, y para todos y cada uno de ustedes, un saludo a Hacienda el Puyas. Ese Puyas, ¿cómo andamos? Desde radio, desde aquí, desde la poderosa voz de Colima, conexión 98.1, Nacho Rolón contigo, echando tiznadazos. Y enviamos un saludo también esta mañana, dice Nachito, buen día, ya ando en Tizna, excelente inicio de semana para todos. Órale, Leti, ya regresó de por allá, del sur de Jalisco. ¿Dónde andabas? ¿Para qué lado no? Órale, tendidos como bandidos de Río Frío. Saludos para Leti Zamora, que hoy anda en el cuarto piso. Y un saludo para el fogón de Doña Nena, que hoy está cerrado, señor productor. Y gracias por estar con nosotros en esta mañana, en este lunes 13 de agosto del 2026. Recuerda, nuestro teléfono en cabina 312-3139-981, 312-3139-981. Nos puedes escuchar vía internet en, escúchanos por internet a través de la página icrtvcolima.col.gov.mx. Y en redes sociales, Facebook e Instagram, como Conexión, así nos encuentras, Conexión 98.1 FM. Y gracias por estar con nosotros en esta mañana, aquí estamos tendidos como bandidos. Miguel Gómez ya nos mandó bien temprano.
2: Muy buenos días, amigo Nacho.
1: Good morning, días, how are you?
2: Buen día de semana.
1: André.
2: Saludos para todos, para mis hermanos, Carlos, José Luis, Ramón, Ana, Benjamín, el Taco, para la Chula del Grullo, para Doña Leonor. y su hija, ¿sabes? Cama Jalisco, para el Enrique Gutiérrez, para la caminadora, para Leti Zamora, para Rita de Tecomán, para el general Fernando Dueña, Reina y familia, para Germán Anguiano, familia que está en California, a María Gómez y Checo Tupes que están en Utah, a los amigos de Telo 71.
1: ¡Échale, Miguel, échale! ¡No te detengas!
2: Los amigos de Telo 71, para el rancho La Palmita, Calido Virgen, para el rancho El Corral de Piedra con Felipe Barreto.
1: ¡Corral de Piedra te protegerá! ¡Échale, échale! ¿Por qué se detiene, señor productor? ¡Vámonos!
3: ¡Muchas felicidades!
1: ¡Ay, Dios! ¡No, oh, es acá abajo!
2: El Corral de Piedra con Felipe Barreto. Saludos a todos. A todos. A todos, amigos. Que escuchan este programa.
1: ¡Ándale, pues!
2: Buen fin de semana para todos. Una canción para... Una canción para las demás cerellas también.
1: ¡Ándale, ya dijiste!
2: Con Antonio Aguilar.
1: Hey. Seguro, hombre, gracias, ahorita saludos. Te la ponemos. Ándale, pues, saludos, oiga. Un saludo también esta mañana, señor productor. Y gracias por estar con nosotros esta mañana, tendidos como bandidos de Río Frío. Enviamos un saludo a Benjamín el Tacua, el hermano de Miguel Gómez, que ya se comunicó con nosotros, mi Tacua, nos pidió el caballo Prieto Azabache, y ahí estaba sentado en la banquetita de la tienda de la esquina, el Tacua, el día de ayer, allá por la Hidalgo, señor productor. Tendidos como bandidos de Río Frío, Nacho Orlo contigo en esta madrugada. Sí, señor, y esta nos la pidió. Esta nos la pidió Miguel Gómez, caballo Prieto Azabache. Sí, ayer estaba el Tlacua ahí sentado en la banqueta, en la tienda de la esquina, ahí por la Hidalgo, mi Benjamín. Saludos para ti en esta madrugada, hasta Denver, Colorado. Tendidos con bandidos, échale el charro de por allá, de Tayagua, Zacatecas, del rancho El Soyate, presente esta madrugada, señor productor, aquí a través de Conexión 98.1 FM. ¡Vámonos, viejo, a lo que te truje, chencha! ¡Bueno, más! ¡Tendidos como bandidos esta madrugada! ¡Échale!

Hoy nomás, don Antonio Aguilar, nos la pidió Miguel Gómez, allá, señor productor, allá en Denver, Colorado. Ese es mi Tacua, que ya anda por allá, en el ayuntamiento de Colima, de la mano del Cejudo. Órale, tendidos como bandidos. Y primeramente escuchamos Guadalajara, Guadalajara, huele esa pura tierra mojada. Con eso abrimos el Wake Up Ranchero este día, señor productor, y gracias por estar con nosotros en esta madrugada. Aquí estamos tendidos como bandidos de Río Frío, Nacho Rolón contigo en esta madrugada, tendidos como bandidos. Gracias por estar con nosotros en esta madrugada, aquí echando tinadazos, Nacho Rolón contigo, a través de Conexión 98.1, la poderosa voz de Colima. Y qué le iba a decir, señor productor, hoy, 5 de la mañana con 18 monitos, ¿de quién es santo el día de hoy, señor productor? Vamos a ver de quién es santo el día de hoy, a través de Conexión 98.1 FM, Nacho Rolón contigo. Sí, señor productor, sí, hoy es 3 de agosto, así es, mes Maki, ya está corriendo el mes a todo lo que da, señor productor, y gracias por estar con nosotros en esta mañana, tendidos como bandidos de Río Frío. ¿De quién es santo este día, señor productor? Es San Asprenato, hoy están festejando todos los que se llaman Asprenato, saludos para todos ellos. Es día de Santa Lidia también, San Pedro Julián Eymar, sacerdote fundador de los sacerdotes del Santísimo Sacramento. Ellos están festejando su mono este día. El Beato Agustín también, es día del Beato Agustín. Y Ofronio también está festejando su onomástico. Martín y, bueno, sí, y ya le habían dicho que Pedro, un sacerdote. Gracias por estar con nosotros en esta mañana, en este lunes 3 de agosto del 2026. Nacho Rolón contigo, gracias por estar con nosotros. ¿Y cómo andamos con la temperatura el día de hoy, señor productor? Ahí le va, mire usted, tenemos una temperatura de 23 grados centígrados, mayormente nublado, según dice aquí, sensación térmica de un 26%, y va a haber una máxima, señor productor, según esto, de 32 grados por ahí como a la 1 de la tarde. Pero a las 12 ya tenemos 31 grados centígrados, precipitaciones un 10%. Se me hace que no va a llover, señor productor. Vientos huracanados del Pacífico, 3 kilómetros por hora, humedad 89%, calidad del aire buena, según dice aquí. Y gracias por estar con nosotros, Nacho Rolón contigo. Muy buenos días tengan todos y cada uno de ustedes en esta mañana. Aquí estamos echando tinadazos a través de el 98.1. Enviamos un saludo al Padre Huesito hasta el mero corazón de Villa de Álvarez, Colima, en la iglesia de San Francisco de Asís. Saludos para él, Padre José de Jesús Ramos Hueso, desde acá, desde Conexión 98.1, la poderosa voz de Colima. Tendidos como bandidos esta mañana. Saludos a los amigos pialeros de Colima y Michoacán. El saludo para Chema Morquecho. Chema, al rato te echas un caguamón arriba del tractorón viejo. Órale, tendidos como bandidos, Nacho Rolón contigo en esta mañana. A ver, señor productor, por aquí tenemos un pedido, a ver. Aquí anda mi parcerito Jorge Aceves. Saludos para el parce Jorge Aceves, allá en Los Ángeles, California. Dice, parcerito, Happy Monday. Saludos para mi esposa Rosy, que ya va en Tisna por el Freeway 5, el Santana. Saludos para mi padrino Ceroles, a doña Leonora, Jovita, Normita, César Romero, el Chorcas, para el ranchero del Grullo, y para un saludo para toda la raza trabajadora del Monte y California y de West Covina, La Puente, Montebello, Pomona, que está pasando la raza muy, muy mal con esas redadas de migración. Que Dios los bendiga. Parce, colabóreme con la rola de la, ¿qué dice? De la los descalzos. Rola un día a la vez. Aquí andamos camellando en la refinería de Bud Light. Bendiciones, parce. Órale, parcerito. Allá en la refinería de Bud Light.
échate un clavado al tanque que está ahí de cerveza, hombre. Órale, tendidos como bandidos. Y nos pidió una de Los Descalzos. Oye, sí me acuerdo de ese grupo yo, Los Descalzos. Órale, tendidos como bandidos de Río Frío. Es Lalo y Los Descalzos, ¿no, señor productor? ¡Vámonos, recio! Un día a la vez, señor.

Señor productor, es Lalo, Lalo y los descalzos, señor productor. Un día a la vez, cariño. Gracias por estar con nosotros. Aquí estamos tendidos como bandidos de Río Frío en esta madrugada. Nacho Rolón contigo. Gracias a través de el 98.1, la poderosa voz de Colima, en el Wake Up Ranchero, with Nacho Rolón Today. Gracias. Aquí estamos tendidos como bandidos y gracias por estar con nosotros. Siga con nosotros, aquí estamos echando tinadazos en esta madrugada. Y el saludo nuevamente para nuestro amigo, dice, andaba para el Grullo, Utlán y Casimiro Castillo, dice Leti Zamora. Órale, Leti, dice, oiga, la canción Volé Muy Alto con los Huracanes del Norte. Órale, tendidos como bandidos de Río Frío. Y enviamos un saludo a Jorge Aceves esta mañana, que anda en la refinería Bud Light. Muchas gracias, parcerito, porfa, por la complacencia. Mi Chorcas, ahí te encargo, nomás no quiere llover acá en California. Están duras las redadas acá en California. Parce, no, pues si no tiene paper, no salga allá por el monte y por Huescovina y por donde más. Por eso todos esos lugares, señor productor, allá por Montebello, California. Seguido voy al mall que está allí a un lado del freeway en Montebello, California. Por allá vive Maricela, la dama de hierro, señor productor. Órale. Bueno, cuando yo vivía allí en el este de Los Ángeles, California, ahí vivía en Montebello ella. Gracias por estar con nosotros esta madrugada. Estamos tendidos, como han dicho. Recuerdo que alguna vez la trajimos cuando estaba en el 93.3 a su hija, la hija de Maricela. La trajimos un evento por acá, Colima. Acá andaba con nosotros la hija de Maricela, y bueno, gracias, parce, ganó mi Atlante, 3-2, le ganó al Frustra Azul, órale, tendidos, cobandidos, gracias. Sí, señor productor, el Atlante se tiznó al Frustra Azul el sábado pasado, un partidazo, señor productor, 3-2, los llevaban 2-0 y luego después 2-1 anotó el Frustra Azul. Y después de penal también anotó el Atlante para irse al 3-1. Y ya en el último minuto, pues anotaron otro gol los del Frustra Azul. Y así quedó el marcador, 3-2. Así es que el Atlante, después de 14 años, volvió a ganar en la primera división, señor productor. Arriba el Atlante, los Potros de Hierro del Atlante. Es mi equipo desde que estaba yo chiquillo. Le voy al Atlante, ahí donde jugaba Ricardo. El Che, boludo, del Ricardo Antonio Lavolpe. Era el portero de ahí. Ahí jugó Hugo Sánchez, jugó Camiño. Campeón goleador 3 veces con el Atlante. En la liga, en la primera división de México. Zague también jugó en el Atlante. Luis García también fue campeón goleador en el Atlante, muchos jugadores, yo me acuerdo que jugaba un polaco ahí, Gregor Lato, que en un mundial tuvo mucha fama ese Gregor Lato, polaco por cierto, y luego pues Eduardo Moses, la Calaca González, y varios jugadores ahí en el Atlante, señor productor, lo recuerdo muy bien. Era el equipo de los cracks, decían. Sal y vale, y ya volvió a la primera división. La última vez que los vi jugar en primera división fue en el estadio 3 de marzo de los Tecos, ahí en Zapopan, Jalisco. Ahí fue la última vez que los vi jugar en primera división. Después los vi jugar en la Liga de Expansión, una vez que vinieron a visitar a los Loros de la Universidad de Colima. Señor productor, gracias por estar con nosotros. Y esto nos la pidió Leti Zamora. ¡Vámonos, recio! A lo que te truje, chencha. Se llama abuela.

0: nomás, señor productor, aquí estamos echando tiznadazos. Gracias por estar con nosotros en esta mañana. Saludos al Capris, allá en Aswell, New Hampshire, que hoy les está lloviendo por allá. Chorcas ha venido hasta Aswell, New Hampshire, a recoger los valedores de tacón alto, señor productor. Órale, tendidos como bandidos de Río Frío, gracias por estar con nosotros en esta mañana, tendidos como bandidos de Río Frío, a través de L98.1, Conexión, la poderosa voz de Colima. Tenemos que ir a esto, señor productor, regresamos con More Music con ustedes. Vámonos, tendidos como bandidos de Río Frío. ¿Qué pasó, señor productor? No quiso, ¿verdad? Vámonos.
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0: Oiga, señor productor, pues ganó mi Atlante. Le ganó 3-2 al Cruz Azul el sábado pasado de visita allá en el Estadio Azteca. Órale, tendidos como bandidos. Después de 14 años, el Atlante vuelve a ganar en la Liga MX, señor productor. Y quién sabe cuántos años tenía que no le ganaba el Frustra Azul. Órale, 5:35 monitos ya. 5:35. La poderosa voz de Colima. Dice por aquí. Leti Zamora, gracias. Hoy está cerrado el fogón de Doña Nena. Pero yo creo que Luzma ha de ir en tizna por allá a Carnicería Gudiño, los mejores precios de la región, a patearle la cortina, señor productor. Gracias por estar con nosotros en esta mañana. Saludos, Urbano Salazar, que ya subió unas caricaturas, unas vacunas bien prietas, señor productor, con unas chichototas para jalarle las ubres. ¡Órale, bandidos! Urbano Salazar, esas vacunas bien prietas, viejo, órale. Y un saludo para Chema Morquecho. Nachito, buenos días, te dé Dios gracias por tus saludos, y échale tiznadazos, saludos para todos. Órale, saludos a Chema Morquecho, y gracias a todos y cada uno de ustedes por estar con nosotros en esta mañana, tendidos como bandidos de Río Frío, a través de el 98.1, la poderosa voz de Colima. Buenos días, amigo. Buenos días, David Espinosa. Hasta el rancho La Brasileira. A jalarle las chichis a las vacas, mi David Espinosa, allá en La Brasileira. Allá en el poblado, ahí enfrente de la Primavera. Me acuerdo cuando estaba chiquillo, ahí me llevaban. Nos llevaban a sembrar, hijo de la tinada. Un día se sembraba arroz, un día cayó un pozonón de agua. Que no hallaba cómo salir, hijo de la tiznada. Gracias por estar con nosotros en esta mañana, tendidos como bandidos de Río Frío. Nacho Rolón contigo a través de el 98.1, la poderosa voz de Colima, tendidos como bandidos. ¿Qué canción nos pidieron, señor productor? Y recuerde, 312-31-39-98-1, 312-31-39-981. Enviamos un saludo hasta Nashua, New Hampshire, señor productor. A ver, por acá está. 5:37 monitos. Dice por aquí, Nachito, buenos días. Saludos para Carlos Salazar, el compa Mikey. Un saludo para Lucho, el tocayo Gil, y para Johnny, y también para Paco Vargas. Todos los compañeros de Morris, de parte del Capris, porfa, ponte la canción para la raza del barrio. Ay, se vino el agua, gracias, Nachito. De seguro ha de haber ido el Chorcas allá, a Nashua, New Hampshire. a corretear a los valedores de tacón alto, por eso está lloviendo. Órale, tendidos con bandidos, gracias. Nacho Rolón contigo en esta madrugada a través de Conexión 98.1. Y vienen los señores humildes. Recuerdo que alguna vez alternamos con los humildes ahí en San Fernando Valley, California, señor productor. Y esto se llama Para la raza del barrio, tendidos con bandidos de Río Frío. Nacho Rolón contigo en esta madrugada y muchas gracias por estar con nosotros a través de Conexión 98.1 FM. Tendidos con bandidos, échale viejos, aquí estamos echando tinadazos en esta madrugada. Tendidos con bandidos, no quieren tocar, señor productor, quién sabe qué está pasando. Pero bueno, gracias por estar con nosotros en esta mañana a través de Conexión 98.1. Ahí está, ahora sí, échenle bien. ¡Hoy no más! Sí, alguna vez alternamos con ellos ahí en San Fernando Valley, California. ¡Órale, tendidos, cabandidos! ¡Para la raza del barrio!

0: ¡Hoy no más, señor productor! Para la raza del barrio, tendidos como bandidos de Río Frío, y gracias por estar con nosotros en esta mañana. Aquí estamos tendidos como bandidos de Río Frío, echando tildadazos. Nacho Rolón contigo. Muy buenos días en este lunes, iniciando semana 3 de agosto del 2026, señor productor. Aquí echando tildadazos. Nacho Rolón contigo. Écheme el camino, Real de Colima. Dicen que yo no lo sé, pero lo sé como la palma de mi hand, señor productor. Nacho Rolón contigo en esta madrugada. ¡Ganó el Atlante! 3-2 al Frustrazul, señor productor. Después de 14 años volvió a ganar en la primera. Bueno, ya ahora en la Liga MX, señor productor. Así es que bueno, gracias. Y no lo dejaban subir, no lo dejaban subir. Y fue varias veces campeón de la Liga de Expansión, pero bueno. ¡Tendidos con bandidos! A ver, señor productor, vamos a ver qué dice César Romero. ¡Échale, César!
1: Muy buenos días, Nachito.
0: Good morning, how are you?
1: Escuchando 98.1 Radio Conexión. Y aquí mandando saludos a los compañeros de Parques y Jardines de Villa de Álvarez.
0: Parques y contentos de la viña.
1: Para los servicios públicos y para los mecánicos. Saludos también ahí para todos los petateros, constructores y corraleros. Ahí para la cuadrilla de Luis, la cuadrilla de los Tene, el Calimba, Guajara Májara, ahí para Renecillo y para Rigo. Saludos también ahí para el Güero Velador, a Nacho Cervantes y para Tau Gran Vila.
0: ¡Seguro!
1: Ahí también saludos para la señora de San José del Carmen, doña Leonor, la caminadora Vicky Gutiérrez y Normita Letecomán. También para Fidel Llerena, Ranchero del Grullo, Toño Castillo, Ramón el Diablo y Ramón González. También ahí para el Chorcas, para Juan Tortas, para el compañero El Taco y para Horacio Beltrán. Ahí saludos también para Toño Zamora, Leti Zamora, ahí para la ordeña de Fran y la ordeña de Rafael Chocho.
0: ¡Seguro!
1: Saludos también allá para el viejo El Tractorón, no modesto,
0: que metió la pata la llanta ahí del tractor.
1: Para Domingo, para Esteban, para Manny García, para Jorge Cebes allá de Los Ángeles, California. Ahí se puede, te ponen la canción La Costurera con los elementos de Culiacán.
0: ¡Ali, vale! ¡Ya rugiste!
1: Pues ahí estamos, Nachito, gracias y que tengas buen inicio de semana. ¡Hasta luego!
0: ¡Ándale pues, César Romero! ¡Ya la tengo lista, La Costurera con los elementos de Culiacán! Somebody's on the borderline. Sí, bueno, ¿quién nos llama? ¡Buenos días!
2: ¡Ay, Nachito, buenos días! ¿Cómo estás?
0: ¡Aquí estamos echando tinadazos!
2: Bueno, yendo nomás a la 98. No, este, la más mejor de Colima.
0: Así es.
2: Ah, que ya me conocí, soy acá de Chichitlán, Antonio.
0: Así es, Toño.
2: Ah, qué bueno, pues para saludarte, que tengas amanecido con un lleno de salud y con la bendición de Dios y tú, de mi familia y tu familia, y que Dios nos siga bendiciendo y protegiendo a todos, en general.
0: Así es, Toño.
2: Y este, pues, ahí sí, un saludo para la Leonor, la San José del Carmen, el Ranchero del Grullo, Vicky Gutiérrez de Comala, Juanito Peoles, y la Caminadora, Normita la de Comán, y este que miente mucho, Juan Portas, y Toño Castillo, este, Manuel Rodríguez, y a todos por aquí que están en el grupo, que dice, como dicen, somos muchos.
0: Como decía mi abuelita Paula, en vastedad, Toño, en vastedad.
2: Ah, como decía tu abuelita, en vastedad. Ah, qué Nachito, no, pues, este, bendiciendo a Dios, que nos dejó llegar otro día más a todos aquí, mira, amaneciendo.
0: Órale, está bueno.
2: Qué bueno, y pues ahí estamos, Nachito, y pues muchas felicidades a todos los compañeros y Viejo Santo, y que nos siga bendiciendo Dios a todos con salud, bienestar y todos tranquilos, ¿verdad?
0: Así es, Toño.
2: Y un saludo aquí para todos los de Chichitlán también.
0: ¡Seguro que sí, hombre!
2: Y también, ok, todos para los de la villa también, todo Colima.
0: ¡Órale, está bueno!
2: Ok, Nachito, pues me da mucho gusto y pues, me voy con, oye, una canción que hay, no sé si la tengas tú, se llama Jardín sin Flores, con los Marineros de Tepalcatepec mexicanos, si la tengas.
0: ¿Tú? ¿Jardín sin Flores con quién?
2: Con los Marineros de Tepalcatepec mexicanos.
0: Ahorita lo buscamos, a ver si lo encontramos.
2: Y si no la hayas, ahí pon la Estrella Divina con...
0: ¿Con Antonio Aguilar?
2: Con Aguilar.
0: ¡Seguro que sí, hombre!
2: Y muchas gracias, Nachito, y pues todos contentos, felices, y en el grupo, y que no haya ninguna descordialidad ni nada, todos unidos para seguir adelante, con la bendición de Dios.
0: ¡Así es, Toño!
2: Santísima Virgen, y que Dios, Padre, Hijo, nos bendiga y nos proteja a todos.
0: ¡Así es, Toño!
2: Vale, pues, ahí estamos, a ver, ya te esperamos acá en Chiquitlán, a vendernos a visitar.
0: Seguro que sí, hombre.
2: Es que yo ya no, si me lleva, ya no, es que ando con bastón, ya no puedo, y yo como no veo, pues ahí estamos.
0: ¡Ey!
2: Ahí estamos. Ándale pues, Nachi.
0: ¡Ándale pues, Toño!
2: Gracias, gracias.
0: ¡Saludos! ¡Saludos a Toño hasta Suchitlán, Colima, señor productor! ¡Órale! ¡Allí en Comala, Colima! ¡Y esta nos la pidió César Romero! ¡Ya la teníamos aquí preparada! ¡Aquí están los elementos de Culiacán! ¡Y se llama La Costurera, oiga! ¡Y luego viene la Estrella Divina con Antonio Aguilar! ¡Vámonos, recio, tendidos, comandidos! ¡Es el Wake Up Ranchero, We Natural Today! ¡Vámonos, recio!

Los elementos de Culiacán y la costurera, señor productor, gracias. Tendidos, comandidos, saludos a Toño, hasta allá, hasta Suchitlán, Colima, señor productor. Y un saludo a los de Cofradía también, allá en Sánchez del Carmen, Jalisco. Un saludo a la Leona dormida en esta mañana. Ya abonaste la caña, todavía no, mi Leona. Saludos esta mañana para la Leona dormida. Allá hasta Sánchez del Carmen, Jalisco. No te rajes, Jalisco. Y gracias por estar con nosotros en esta mañana. Aquí estamos tendidos como bandidos de Río Frío. ¿Qué dice Jorge Aceves, señor productor? 5.52 monitos, dice por aquí. Parce, dice, así anda la migración con sus redadas por acá. Todas esas trocas blancas con la cara tapada. Los carabones, para colmo, son de la misma raza, parce. Me da gusto que el Piojo Herrera sea técnico del Atlante. Sabía que el Piojo fue campeón con el Atlante. Bendiciones. Sí, cómo no. Fue jugador del Atlante también el Piojo. Y ya ha sido técnico también otra vez en pasada con el Atlante. Y ahora nuevamente es técnico del Atlante. Tendidos como bandidos de Río Frío. Nacho Rolón contigo. Gracias por estar con nosotros en esta madrugada. Aquí estamos tendidos como bandidos de Río Frío. Nacho Rolón contigo. A través del 98.1 FM. Pues qué te iba a decir. El otro día estaba viendo ahí en YouTube. Uno que trabaja ahí en el ICE. Allá en los Estados Unidos. Que anda agarrando gente, pues, migrantes que no están con documentos en Estados Unidos. Iba saliendo ahí del ICE, ahí en San Diego, California, con la camiseta de la selección mexicana. Y le preguntaron, oye, pues, qué sangrón eres, ¿no? ¿Por qué andas, deteniendo gente, tu misma gente? Un mexicano deteniendo, pues, gente y de todos los que no tienen documentos en Estados Unidos. Y hasta los que tienen documentos los andan a veces deteniendo, imagínese usted nada más, y dijo, no, pues yo nada más hago mi trabajo, aquí trabajo, contestó. ¡Órale, tendidos como bandidos! ¡Gracias por estar con nosotros en esta mañana! ¡Tendidos como bandidos de Río Frío, echando tiznadazos! ¡Y nos vamos con más música! ¡Esta nos la pidió, señor productor! A ver, ya se adelantó, señor productor. ¡Es Estrella Divina! ¡Nos la pidió Toño! Comiénzala, señor productor. ¡Vámonos, recio! Es don Antonio Aguilar, de Tayegua, Zacatecas, del rancho El Soyate. Hasta allá se llevó una planta de parota desde por acá, desde Villa de Álvarez. Se la dio Salvador, señor productor.

¡Ay, Toño! Estrella divina con don Antonio Aguilar. Ya son las 5:57, monitos. Nacho Rolón contigo. Gracias por estar con nosotros. En esta mañana aquí estamos tendidos como bandidos de Río Frío, echando tiznadazos a través de Conexión 98.1 FM. Señor productor, ahí viene el himno nacional mexicano y ahora vamos a esperar porque en punto de las 6 de la mañana tenemos ese compromiso. Así es que bueno, gracias por estar con nosotros.

0: Enfrente del BBVA, ahí está Vilsas Villa, atendidos como bandidos, y gracias por estar con nosotros en esta mañana, aquí echando tinadazos, 98.1 FM, esperando ya el himno nacional mexicano. Oiga, y a todos los que ya se comunicaron con nosotros, gracias. Dice por aquí, a ver, vamos a ver qué dice por aquí, señor productor, buenos días, Nachito, soy el ranchero del Grullo, para mandar un saludo a la señora Leona Dormida, a Leti Zamora, Normita de Tecomán, para Chorca, César Romero, José Luis Juárez, dice aquí, a Rondamón de Polvo Juárez, para el Miguel Ángel Rosas, para Juan y Juanito, Vinicio, y para Toño Castillo, dice Quitoño Gutiérrez, de Suchitlán, ¿me puedes poner la canción El Muchacho Alegre con Pedro Infante? Gracias, Nacho, acá andamos en Unión de Tula, Jalisco, buenos días para todos. Ay, si ves a Tolín Lepe que va para la Sierra Mojada, ay, me lo saludas, por favor. Ranchero del Grullo, ahorita ponemos tu canción, tenemos que ir al himno nacional mexicano, señor productor. Gracias por estar con nosotros en esta mañana, aquí estamos tendidos como bandidos, echando tinadazos, Nacho Rolón contigo, en el 98.1 FM, tendidos como bandidos de Río Frío. Recuerda, 312-31-39-98-1, 312-31-39-98-1, dice... Sí, fui a Pueblo Nuevo, allá donde nacimos, dice Yaya Villalbazo, órale mi Yaya, buenos días, te dé Dios esta mañana, y son las 6:00 a.m. en punto, señor productor. Vámonos recio a lo que te truje, chencha.
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2: 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Son las 6:01.

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1: Hoy nomás, señor productor, échale gente, y esto se llama Estos Elotes, oiga, Estos Elotes con sal y limón, oiga, tendidos y chilito, órale, vámonos tendidos, échale gente, vámonos, a lo que te truje, chancha.
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1: Hoy no más, señor productor, estos elotes. Don Chente Huentitán Fernández a través de Conexión 98.1 FM.
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1: Gracias, gracias por estar con nosotros esta mañana, tendidos como bandidos de Río Frío, a través del 98.1, amigos pialeros de Colima, Jalisco y Michoacán, dice, buenos días señores pialeros, échale Nachito, saludos, ya es hora, vámonos que ya ensillaron, vámonos, hay que echarnos unas gordas con doña Eva primero, unas gordas calientitas, ay Dios. ¡Órale, José Larios! ¡Tendidos como bandidos de Río Frío! ¡Gracias! Dice por aquí. Pasando cuatro caminos está ese San Judas a la orilla de la carretera. ¡Está bien hermoso! ¡Órale, Leti Zamora! Esta capilla está ahí en paredes también a la orilla de la carretera. ¡Órale, está bueno mi Leti Zamora! Dice. Yendo para el Chante está esta ermita de la Virgen, ah no, pues qué bonito hombre, órale Leti Zamora, saludos para ti esta mañana, que anda por allá, en el cuarto piso esta mañana, tendidos como bandidos de Río Frío, a través de Conexión 93.3 FM, dice por aquí, buenos días Nachito, feliz inicio de semana, Nachito, me podías complacer con la canción, todo al revés, la canta Antonio Aguilar, seguro que sí, saludos para José Castillo, allá en la Back City. Oye, José, Memo, el de la pirámide, es tu pariente, ¿verdad? El de la pirámide acá por el tecnológico. ¡Saludos para Memo! Memo Barreto, que el otro día me compró dos de mezcal. ¡Órale, Memo! Y un saludo para el Capris también, que me compró dos de mezcal. ¡Saludos para él en esta mañana! Y aquí estamos tendidos, comandidos. Nos la pidieron, señor productor, se los vamos a poner, ¿cómo que no? Ya a lo que te truje, chencha, atendidos como bandidos de Río Frío, Nacho Rolón contigo, gracias por estar con nosotros. A ver, señor productor, póngame a Antonio Aguilar, por favor, nos la pidió José Castillo.
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0: Hoy nomás, señor productor, don Antonio Aguilar, a través del 98.1 FM, todo al revés. Órale, tendidos con bandidos de Río Frío, Nacho Rolón contigo, en esta mañana en el Wake Up Ranchero. Oiga, mi Atlante le ganó al Frustra Azul, 3-2, el sábado pasado, después de 14 años, vuelve a ganar el Atlante en la Liga MX. Bueno, estaba en la Liga de Expansión, nomás que no lo dejaban subir, señor productor. Y gracias por estar con nosotros en esta mañana. Tenemos que ir un corto receso. Regresamos con ustedes, tendidos como bandidos. De Río Frío, a lo que te truje, chancha.
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0: A ver, señor productor, ¿qué hizo? Tendidos como bandidos, gracias. Nacho Rolón contigo a través del 98.1 FM. Conexión, la poderosa voz de Colima. Tendidos como bandidos de Río Frío. Vámonos recio a lo que te truje, chancha. Tendidos como bandidos de Río Frío.
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0: Y gracias por estar con nosotros en esta mañana, lunes, iniciando semana. Recuerda, 312-31-39-981, nos escucha a través de internet, en la página de internet, en icrtvcolima.col.gov.mx. Aquí estamos tendidos como bandidos de Río Frío, en esta mañana echando tinadazos, iniciando semana en el Wake Up Ranchero, with Nacho Rolón. Vámonos con esto, señor productor, a través del 98.1 FM, tendidos como bandidos de Río Frío. A ver, señor productor, ¿quién viene por aquí? ¡Vámonos, recio! Aquí está el ojo de vidrio. Ya. ¡Es el piporro!
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1: ¡Ajúa! ¡Ajúa! ¡El ojo de vidrio, señor productor! ¡Tendidos como bandidos, Nacho Ron contigo! ¡Gracias por estar con nosotros esta mañana! ¿Qué dice Miriam Pérez Cruz, señor productor? Nos vamos a trasladar hasta Comala, Colima. Nachita, buen día y feliz inicio de semana. Por favor, la canción Muchachita Polerina de John Sebastian. Saludos a todos los radioescuchas, madrugadores, en especial a mi Quique Rincón. ¡Órale, Miriam Pérez Cruz! ¡Saludos para ti en esta madrugada! ¡Y viene el de Julián Tla Guerrero, señor productor! ¡Tan divina! ¡Comiénzala, comiénzala, señor productor! ¿No? ¡Ahí está! ¡Muchachita polerina! ¡Ay, no más! ¡Tendidos, comandidos! ¡A lo que te truje, chencho! ¡Ay, no más!

¡Hoy, señor productor, muchachita pueblerina, gracias! Aquí estamos tendidos como bandidos de Río Frío. Gracias, tendidos como bandidos. ¿Cuál me pidieron, señor productor? Ah, el ranchero del grullo, ¿verdad? Ahorita ponemos tu canción, mi ranchero. Seguro que sí, que allá anda en Unión de Tula, Jalisco. No te rajes, Jalisco. Echando tinadazos. Oiga, por cierto, el Muchacho Alegre es un clásico de la música regional mexicana, sí, muy relacionado con Pedro Infante, ¿no, señor productor? Así es, tendidos con bandidos. Y gracias por estar con nosotros en esta mañana, tendidos con bandidos de Río Frío, a través de el 98.1. La poderosa voz de Colima, estamos tendidos como bandidos de Río Frío en esta mañana, aquí echando tinadazos, señor productor, y gracias a todos los que están con nosotros en esta mañana, aquí tendidos como bandidos, oiga, y gracias, tendidos como bandidos. Vámonos, señor productor, ¿no?, con más música, a lo que te truje, chencha. Tendidos como bandidos de Río Frío. Esta nos la pidió el ranchero del grullo, señor productor. Oiga, ahí por la casa, pues yo vivo a media cuadra ahí de la iglesia de Villa de Álvarez, ahí por la calle Reforma, y pues por ahí pasan todos los difuntitos que llevan a misa aquí a la iglesia, y muchas veces pasan con la banda todo lo que da, tocando esta canción del Muchacho Alegre. ¡Ay, Dios! A los que fallecieron. Recuerdo cuando murió mi hermano Fabi, el más joven de la familia, tenía apenas, ¿qué? 27 años tenía mi hermano cuando falleció. Y pues yo no sé quién contrató la banda que iba cantándole, tocándole al Muchacho Alegre. Gracias por estar con nosotros en esta mañana, tendidos como bandidos de Río Frío. Y aquí está el Muchacho Alegre. Nos la pidió el ranchero del grullo. Vereda de Dios, uno más.

0: nomás, el muchacho alegre con Pedro Infante, nos la pidieron allá, señor productor, en Unión de Tula, Jalisco, no te rejes, Jalisco, allá donde va tendido como bandido este Tolín Lepe a darle sal al toro Barcino.
1: Con el Atlante, allá que el Piojo fue campeón con el Atlante.
2: Nachito, buenos días.
0: ¿Qué pasó, mi hermano? Échale, viejo, échale. Buenos
2: días. Ponte la del Rey del Corral.
0: Ah, cómo no, ya rugiste, León.
2: Mi padrino Toño Aguilar.
0: Tu padrino Toño Aguilar, seguro que sí, hombre. Y aquí está el Rey del Corral. ¡Órale, tendidos escondidos! Aquí está el Rey del Corral, Urbano Salazar, que ya subió unas vaconas bien prietas, con unas subrononas. Ya las vi, Urbano.

0: don Antonio Aguilar y el rey del corral, señor productor. La escuchamos aquí en Conexión 98.1, la poderosa voz de Colima. Enviamos un saludo hasta el mercadito de Comala, Colima, pueblo blanco de América y mágico de México. Saludos al mercadito, un saludo para la señora Rosy, para la médico veterinario zootecnista Rosy Rolón López también. ¡Órale! Ahí va su canción en un momento más. Pero tenemos que ir un corto receso y regresamos con ustedes a través de el 98.1 Conexión, la poderosa voz de Colima, hasta Polvo Juárez. Enviamos el saludo para José Luis Huelvas, para Rondamón, buenos días, allá en Polvo Juárez, que se juntaba con el patadón. ¡Vámonos, recio! Tendidos como bandidos.
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0: Y aquí estamos ya de retache de bolón ping-pong esta mañana. Salud, salud, salud, saludos, dice por aquí. A ver qué dice, dice, ¿podrías poner la canción del hijo desobediente con Antonio Aguilar, por favor? Saludos, órale, Miriam Pérez Cruz, saludos y saludos al mercadito de Comala también. Enviamos un saludo a José Luis Huelvas hasta Polvo Juárez. Oiga, enviamos un saludo al asno, al burro de los pialeros, de Colima, Jalisco y Michoacán, Canelo, allá en Tonaya, Jalisco, buenos días señores, Freddy Hernández, ¿cómo andamos? Y Gustavo Adolfo Villanueva, que ya despertó, estaba con las nachas para arriba, señor productor, allá en Ciudad Guzmán, Jalisco, en el Rancho Las Palomas. Órale, tendidos con bandidos, gracias. Enviamos un saludo esta mañana, el saludo a los pudientes de Villa de Álvarez, Colima. Saludos, SM Aquiles, no vas a ir a darle asbesto a las vacas, dijo el pasadito. Para el Chispeto también le enviamos un saludo esta mañana. Le enviamos un saludo también esta mañana, cómo no, con mucho gusto, para el campanero que andaba supervisando la plaza de toros del Rancho de Agosto. Saludos para él y un saludo para... también para Kalimba. Ah, no, el campanero no era Kalimba, señor productor. Para el niño Noé también le enviamos un saludo. Para el pandita. Y un saludo para el men. El que queda el puro RIN 13 nomás. De los espectáculos con la banda Puro Colima. Allá en la petatera de Villa de Álvarez. Don Greñaldo, señor productor. Y gracias. Sí, bueno, ¿quién nos llama?
7: Nachito, buenos días.
0: Buenos días, ¿cómo estamos, pues, hombre?
7: Aquí andamos todavía trabajando un rato.
0: ¡Órale! ¡Échale, échale! Bueno.
7: Nacho. Buenos días, ¿cómo estás?
0: ¡Buenos días!
7: ¿Me puedes complacer con la canción Prisionero del Mar, con Javier Solís?
0: ¡Prisionero del Mar! ¡Sale y vale!
7: Que tengas bonito día, Nacho.
0: Eres Arturo Delgado, si no me equivoco.
7: Todavía no me he muerto.
0: ¡Órale! Ahí me saludas a Pío Quinto, dice que ya no está Quinto.
7: No, ya lo subimos de grado. Ya
0: está. Ah, está bueno, está bueno.
7: Yo te lo saludo con mucho gusto, Nacho.
0: Ándale, pues.
7: Hasta luego, bonito día.
0: Igualmente. Bueno, pues saludos a Arturo Delgado, que ya en Estina, chambeando esta mañana, señor productor. Le anda haciendo la competencia al Chorcas. Ah, no, él no recoge valedores de tacón alto. Órale, tendidos, cobandidos, gracias. Pues esta nos la pidió Miriam Pérez Cruz, señor productor, y se llama... A ver, ¿dónde está, señor productor? Hijo, ya. Aquí estaba la canción esa. Gracias por estar con nosotros. Échame el Camino Real de Colima. Dicen que yo no lo sé, pero lo sé como la palma de my hand. Señor productor, gracias. Ya la tenía preparada el señor productor, no sé qué pasó. Bueno, pues gracias por estar con nosotros en esta mañana.

Señor productor, vámonos recio, tendidos como bandidos de Río Frío. Aquí está. Nos la pidieron, se las ponemos, claro que sí. A través del 98.1 Conexión, la poderosa voz de Colima. Recuerda, 312-31-39-98-1. 312-31-39-98-1. ¡Vámonos, recio! Y este es el hijo desobediente. ¡Vámonos, recio! A lo que te truje, chencha. Saludos al mercadito.

0: programa, señor productor, el hijo desobediente, y nos vamos a trasladar hasta Comala, Colima, pueblo blanco de América y mágico de México. Y aquí está Juanito. Buenos días, Juanito, te dé Dios. Esta mañana hasta Comala, Colima, pueblo blanco de América y mágico de México. Aquí estamos tendidos, Juanito.
1: Así es, mi Nachito, aquí estamos dándole gracias al primerísimo, mira, no que la otra.
0: Así es.
1: Buenos días y adiós, porque luego se enoja Borrachinto, Nachito.
0: Ah, un saludo para Borrachinto, que lo sacan a un sofá y al corral.
1: No. No se sale, lo sacan.
0: Ah, lo sacan, ¿eh?
1: Pero, ya, sí.
0: Diario que me llama, me dice, me saluda, salió en enjaulado.
1: ¿Se va?
0: Sí.
1: No, pero está igual que el Panguis, ahorita también el Panguis me habló.
0: Ah, ¿te habló el Panguis?
1: Dice, dile a tu comadre que no se haga bandeja, que lea mis mensajes.
0: No, pues dice, siempre los leo y le pongo sus canciones, pero ya ves cómo es de llorón.
1: Así es de niña, ya te la sabes.
0: Sí, y luego anda pelea con las puras mujeres nomás.
1: Ah, sí. No, es que le gusta rasguñar.
0: Ey, ¿te acuerdas? No. ¿Te acuerdas cuando lo golpeó el cólera? Que si no pasa Vera, quién sabe cómo le haya ido.
1: No, ahí lo trajera todavía como pelota para arriba y para abajo, la chica está de bajada y de subida.
0: Ahí en la bajada del mamey, ¿cómo?
1: Del chico,
0: ahí, éndale. Sí.
1: No, pero ahorita está bien enfurecido, dice, mira a tu comadre que me ponga la canción, le mando, y nomás no le pone nada, dice, voy a comprar.
0: Siempre le pongo las canciones, nomás que, ya ves cómo es de llorón.
1: Dice que él y su esposo van a poner una radiodifusora aquí en Comala, para darte chamba, para que no andes de radiodifusora en radiodifusora, dice.
0: ¿Quién es su esposo?
1: La chiva.
0: Ah, órale.
1: No digas nada, porque luego me golpean, Nachito.
0: ¿A poco sí?
1: Sí.
0: No, son bravos los dos, ¿eh? Olvídate.
1: Pues, no, sí, pero para jugar vencido de lengua a lengua.
0: Ah, órale.
1: Ahí salúdamelo a las maridas, a la Chiva y a la Panguis.
0: Seguro que sí, hombre, Juanito.
1: Porque dice que compró una caja de vasos de 15 cristal, quién sabe de dónde, y botó de bacardita, luego que si queremos ir a la leche caliente.
0: No, ya ves.
1: Que ahí está el mero dueño de todas las vacas.
0: De las vacas, ahí, así es.
1: Le dije, no, pues a mí no me gusta tomarle, pero... Ah, pues dile a aquel.
0: Te llevas un juguito, Juanito.
1: Ah, le mandó saludos a Homero Simpson.
0: Ah, Homero Simpson, saludos, seguro que sí, hombre.
1: A Homero Simpson, dice. Ahí me saludas a Homero Simpson, al pañal americano.
0: ¿Quién es ese?
1: Urbano Salazar.
0: Ah, don Urbano, órale.
1: Ah, saludame a la gata piñosa, Nachito, ahí anda ya otra vez.
0: ¿Ya regresó?
1: No, que se le hincaba Urbano, llore, anda, ayúdame, que no la tiene, por favor, Guillermo. Ya vale, ya no puedo, mis pies. Ándale, te voy a pagar más. Te voy a dar otro gatil, pero vente, no me dejes.
0: Bueno.
1: Que lloraba el sabroso.
0: ¿Quién lloraba?
1: Urbano lloraba, le lloraba el Guillermo.
0: Órale.
1: Pero que le dijo Guille, le dijo, si vuelves a prender el radio... Dijo, ya no voy a ir otra vez. No, te prometo que ya no.
0: ¿Y ya no lo prenden?
1: No, pues ya oí ahorita que mandó saludos. Yo pienso que sí.
0: Sí, partida, es. Creo, así es.
1: Ha entrado audífonos.
0: Así es, Juanito.
1: Sí. Ahí me saludos al profe Felipe Pinto, Nachito.
0: Al profe Felipe Pinto, seguro que sí, hombre.
1: Al hermano de Roy, el de ese, el noticiero, por ahí anda.
0: Ah, Roy Pinto, órale.
1: Sí.
0: Ah, el profe, ahí va la parranda, ahí anda seguido.
1: Aquí viene a almorzar con Homero Simpson.
0: Ah, ¿fue el sábado a comer pozole o no?
1: Sí.
0: Ah, no, pues un saludo para el profe, el hermano de Roy Pinto, seguro que sí, hombre.
1: Ándale. Ya me saludas a Maizado, Nachito, me saludas a la línea de Romeo, doña Vicky Gutiérrez, a Comalita, que le eche kilos al viajón.
0: Ahí anda, le metió la pata a la llanta del taxi, hombre.
1: No, Nachito.
0: ¿Ah, no?
1: Ese no fue el jale.
0: ¿No fue el jale?
1: No, ese no fue el jale. El jale es que fue que andaba correteando un chivo para una nietecita, algo así.
0: Y se le dobló la pata.
1: Se trompezó y tarrandambo de agua,
0: ¿no? Ay, no. Porque el viejo del tractorón sí le metió la pata al tractor para no trabajar en 3 meses.
1: Pero eso fue el de Nachito. Está igual que
0: por eso.
1: El payaso sin pintura, ¿eh?
0: Ándale ahí, que se llevaba. Se llevaba las radiografías del copiro para que le dieran.
1: No, se la llevó, nomás que al pandejo se le olvidó cuál pata era y tuvo que mandar por las de bajito.
0: Ah, por las de bajito, órale.
1: Le dijo Tere.
0: Para que le dieran incapacidad.
1: ¿Qué? ¿Qué era la pata izquierda? Sí, pero no me regañes, es que se me olvidó. Y luego aquel doctor ya no quiere $100, quiere 200. Uy, ya me voy a pensionar mejor.
0: Ay, Dios, ya se pensionó, ¿no?
1: ¿Ya? Ah, está recibiendo la pura papelera, está sin pintura.
0: Está recibiendo los rollos de dólares nomás el viejo.
1: Vale. Me voy a tener que acercar a él para que me pase energía.
0: ¿Y luego?
1: No, pues oye. Mira, le trajeron una traje la alfombrada, la mula. Se le murió el chato. Ahorita ya anda vendiendo lotes acá abajo.
0: ¿Elotes?
1: Sí, lotes.
0: Ah, yo pensé que lotes.
1: No, nada, ahí no se dan ni los quelites, Nachito, ya viste cuando sembró pan, güey.
0: Sí, puro quelite, Dios. Sí.
1: Parece que vaciaban los camiones de basura ahí, lo que murió aquel vale.
0: Ándale, ahí, un montón de hules nomás se veían ahí.
1: Por ahí tienes que tuvieron que palpar las vacas de papioncas.
0: Hoy nomás.
1: No, y ahorita están en peligro las de Jorge Salvatierra.
0: Hoy nomás, te digo.
1: No, pues ya me dijo el pan, güey, dijo, no, nomás que le dé puerta al falsete y vas a ver, se van a morir de hambre. Le dije, no te preocupes, comen piedras, van a pasar.
0: Así es, Juanito.
1: Ya está, mi Nachito.
0: Ándale, pues, Juanito, ánimo.
1: Ahí me saludo a doña Omar y a mi novia y a Yayis.
0: Ahí anda Yaya, ya se comunicó con nosotros.
1: Ya la escuché, Nachito.
0: Ahí anda.
1: Ay, salúdame al Panguis y a su esposo, la Chiva.
0: ¡Seguro que sí! Para la pareja. Para la pareja. La pareja ideal, el Panguis y la Chiva.
1: Que van a poner una radiodifusora aquí en Comala para darnos chamba, mira a ti.
0: Está bien, que nos vamos a chambear allá con ellos.
1: Par de verduleras, fíjate, quién sabe qué me dijo.
0: Pues ya ves, y lo de todo se enoja.
1: Está amargado, Nachito. Tú sí, sé pues, feliz.
0: No, yo sí. No, olvídate.
1: A ver, estoy malísimo y otro día ando como si nada, ¿qué me gano?
0: No, pues está bien, Juanito, ¿qué más le vamos a hacer? Sí, hombre.
1: La sonrisa que trae en los labios y se los va por dentro, lo demás, a la gente nunca la va a tener contenta.
0: Así es, Juanito.
1: Ay, salúdame a mi compa Ricky y a su mamá Socorro Rojas, Nachito.
0: De quesos con alas, seguro que sí, hombre.
1: Y a los que están de aquel lado del charco, Maijado, Cantinflas y a todos los demás.
0: Pues, allá el andaba el sábado por Comala, le llevé dos de mezcal al Capris, ¿eh?
1: Sí, me comentó doña Vicky que había llegado ya a visitarlos.
0: Ya te digo.
1: Pero está bien, mi Nachito, hay que leche kilos al viejón.
0: Seguro que sí.
1: Y hay un saludito para todos los que nos están escuchando el día de hoy, que Dios nos dio el privilegio de amanecer mañana, quién sabe.
0: Ahí vive el Capris Capris anda en Nathaway, New Hampshire, ahí se la dejé.
1: Ahí
0: dejé la de mezcal en su casa.
1: Órale.
0: Y me dijo, llévame, dame desde mezcal a mi casa. Ahí vive arribita de doña Vicky Gutiérrez.
1: ¿Ah, sí?
0: Ey.
1: Órale.
0: Ya te digo.
1: Está bien, mi Nachito. No, pues ánimo. Ahí me saludas al viejón que le gusta cantar mi vieja ranchera. Nachito, me saluda.
0: Seguro que sí, Juanito.
1: Ánimo, Nachito.
0: Ánimo.
1: Arre que barre, viejo. Ahí te ves, el
0: Dale, vale.
1: Ya está, mi Nachito.
0: Salúdame a la pareja ideal.
1: No más.
0: Ya el Panguis y la Chiva.
1: Seguro, no, ya son todos. Y Homero Simpson y la gata preciosa.
0: Ah, también.
2: A ti.
1: Ay, ya le lloró.
2: Ya está, Nachito.

0: Hoy nomás, señor productor, mi virgen ranchera, Yolanda del Río, a través de Conexión 98.1 FM, la poderosa voz de Colima. Nacho Rolón contigo esta madrugada. Es lunes, iniciando semana. Buen inicio de semana para todos. Ese, mi pandita, buenos días. Te dé Dios esta mañana. Gracias. Dice, muchas gracias, Nachito. Excelente inicio de semana. Igual, médico veterinario zootecnista Rosy Rolón López, hasta Comala, Colima. Saludos esta mañana, saludos a los amigos pialeros, un saludo a Chuy, el primo de Juanón, que mañana Juanón va a estar ahí junto a la batida de chicharrones allá en el rancho de Villa. Y también enviamos un saludo a la guayaba de Madrid, España, la guayaba de Madrid, España, de los amigos pialeros de Colima, Jalisco y Michoacán, y a su caballo el Apache, señor productor. Gracias por estar con nosotros, doña Vicky Gutiérrez. Dice, buen día, Nachito, que te vaya bonito. Un saludito para todos y que tengas un excelente inicio de semana lleno de muchas bendiciones. Saludos, doña Vicky Gutiérrez, hasta Comala, Colima. Ahí vi al güerejo que llevaba el comalito en tizna. Órale, tendidos con bandidos de Río Frío. Dice, mira, Nacho, ya está aquí el panguis peleando, señor productor. Por favor, ya párale, si no te voy a demandar. Ay, Dios, que no se te haga chiste porque te voy a tirar también, ¿ok? ya está enojado, de todo se enoja ese panguis, señor productor, parece anciano. Gracias por estar con nosotros en esta mañana, tendidos como bandidos de Río Frío. Son varios on the borderline, señor productor. Vamos a ver quién es, ¿eh? Vamos a ver. Sí, bueno, ¿quién nos llama? No, ya no hay nadie. Bueno.
1: Bueno.
0: Sí, dígame.
1: Bueno, no se oye, Nacho.
0: ¿Cómo no? Yo te estoy escuchando. Bueno.
1: Bueno.
0: Te estoy escuchando, mi... Sí, bueno, te estoy escuchando, bueno, te estoy escuchando, escucha en la radio.
1: No estoy en la radio, Nacho, no lo escucho.
0: ¿Cómo no?
1: ¿Cómo que no?
0: ¿Cómo no? Aquí yo me estoy escuchando. Bueno, uh-huh. Bueno.
1: Bueno.
0: Sí, dime.
1: Aquí estamos tarde, pero sin sueño, Nachito, estamos en la leche primero.
0: Órale, está bueno.
1: Si me puedes complacer con la canción Cantarito Nuevo, Conjunto Michoacano, para que se alegre don Toño Gutiérrez de Suchitlán.
0: ¡Seguro que sí, hombre!
1: Ahí sí alcanza, sino aunque sean saludos para todos los que ya se acordaron de mí, el ranchero del Grullo, y los de allá, Jorge Aceves, y todos los que me mandaron saludos.
0: ¡Seguro que sí, Miliana!
1: Ya te dejo para que a ver si alcanza a poner mi canción, Cantarito Nuevo, Conjunto Michoacano.
0: ¡Cantarito Nuevo! ¡Segurito lo ponemos!
1: Que tengas buen día. Adiós.
0: ¡Igualmente, Miliana!
1: Mañana de madrugo, más a la leche y ya lo temprano.
0: ¿Qué? ¿Ya pasó la leche caliente de las chivas o no?
1: Juanito Castillo también y doña Reinita, también Reina López.
0: ¡Seguro que sí, hombre!
1: Ahí estamos, adiós.
0: Adiós, saludos para la Leona Dormida, allá en Sánchez del Carmen, Jalisco. ¿Qué pasó, mi Juanito?
2: Nachito.
0: ¡Hey!
2: No le tengas miedo, échamelo a mí, dile, que conmigo recale.
0: Pues ya está peleando, vale, ya no sé qué onda.
2: Tú lee los mensajes, que te valga, échamelo a mí.
0: No pues miedo. No los puedo leer porque dice muchas palabras feas.
2: Ah, no, groserías no, dile que groserías no.
0: Ajá.
2: Ahí me saludo a Mapache, Alejandro Salvatierra y a Roberto Salvatierra, el joven Nachito.
0: ¡Seguro que sí, Juanito!
2: Ahí te ves, Pan, güey. Te va a dar una embolia el

0: Nos llamaron por teléfono, nos enviaron el mensaje de WhatsApp. Hombre, gracias, aquí estamos tendidos como bandidos. Y si Dios no lo remedia, aquí estaremos mañana en punto de las 5 de la mañana. Muchas gracias, amigo Nachito. ¡Órale! ¡Saludos a Miguel Gómez! Somebody is on the borderline, señor productor. Ya nos vamos, ya no podemos complacer, ya no podemos hacer nada, pero gracias a todos los que nos llamaron por teléfono. Sí, bueno, ¿quién nos llama?
1: Nachito, muy buen día. Y ojalá y Dios quiera que tengamos un bonito inicio de semana para todos. Ahí saludos a Jovita, doña Linor y a todos los que nos están escuchando, doña Reinalda López, y para ti, Nachito, y para todos, porque ya estamos en lo último y ya hay que descansar, pero aquí andamos empaquetando las tostadas de sabor de Colima.
0: ¡Órale, Toño! ¡Gracias!
1: ¡Saludos!
0: ¡Saludos!
1: Hay que madrugar mañana.
0: Así es, Toño.
1: Buen día, Nachito.
0: Buenos días. ¡Saludos a Toño Castillo! Que ya anda empaquetando tostadas, señor productor. Saludos para él. En esta mañana, tendidos como bandidos de Río Frío, Nacho Rolón contigo. Saludos a la Leona Dormida, hasta Sánchez del Carmen, Jalisco, que ya pasó la leche caliente, dice, de las Chivas Rayadas, de Sánchez del Carmen, Jalisco. Vámonos, recio. Tendidos como bandidos de Río Frío, y a lo que te truje, chencha. Tendidos como bandidos, señor productor. Gracias. A ver, ¿cuál nos pidieron, señor productor? Vámonos tendidos como bandidos, Nacho Rolón contigo. ¡Saludos a la Leona Dormida! Aquí está Conjunto Primavera.

0: Y ya nos vamos, señor productor. Gracias a todos los que nos llamaron por teléfono, nos enviaron el mensaje de WhatsApp. Agarramos la vereda rumbo al camellón, aquí por el camellón de la Benito Juárez, rumbo al centro de Villa de Álvarez. Gracias a todos los que nos llamaron por teléfono. Esto fue el Wake Up Ranchero, Huinacho Rolón, en el nombre del Issste, del Paisle y del Cacomistle. Hasta mañana, amiguitos. A casita vamos ya a esperar a papacito y ayudar a mi mamá. ¡Vámonos! Ahí sí, Yulero Legueiro. Al rato va a estar por aquí Yeyo también. Y luego en la tarde por aquí está también Sinué de la Rosa.
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0: 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Son las 7:29.

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0: Hacia una ciudad así. En mixteco le pusieron Ñutata, que es pueblo que cuida. Porque ahí se van a construir un hospital, o ya se está construyendo un hospital del ISSSTE. Ayer se puso la primera piedra para un hospital del IMSS. Y se va a construir también un hospital del IMSS Bienestar en el mismo lugar. Van a compartir algunos servicios, son más de 700 camas sensibles y importantísimo para Oaxaca. Va a tener la última tecnología, de hecho va a ser el centro de la salud, es como un hospital general, pero con todas las especialidades y todos los equipos, o la raza, más o menos así, pero de última generación. Entonces, un espacio muy, muy importante para la ciudad de Oaxaca, que en realidad va a ser regional, no solamente para todo el estado de Oaxaca, sino incluso para una parte de Puebla. Esta ciudad salud, con tres hospitales, y por primera vez constituido, pensado como el Servicio Universal de Salud. Bueno, ese fue el evento de ayer, estuvimos en la Mixteca, y en distintos lugares. Bueno, hoy no está Iván Escalante, pero nos dejó un video, no pudo llegar el día de hoy, sobre quiénes tienen los precios. Después, Julio León, el director de becas de la Secretaría de Educación Pública, nos va a platicar, porque a partir de hoy comienza la dispersión de la beca Rita Cetina para útiles y uniformes escolares en primaria. Nos va a platicar cómo van a hacer estos depósitos. Ya son millones de familias que tienen su tarjeta del bienestar para recibir este apoyo. Y también vamos a seguir con el debate sobre el impacto de las plataformas digitales. Hemos hablado del impacto que tienen las niñas, los niños, los jóvenes, cómo se generan adicciones desde la perspectiva de la psicología, de la neurología, y ahora vamos a hablar sobre cómo están diseñadas las plataformas. Y tenemos a dos grandes invitados. A distancia está el doctor Jonathan Heath, psicólogo social de la Universidad de Nueva York. Y está aquí con nosotros el ingeniero Arturo Béjar. Él es exdirector de Ingeniería de Facebook, experto en seguridad digital. Entonces, después de quiénes tienen los precios y de Julio León, vamos a escuchar a Mario Delgado, después a Jonathan Haidt, no sé si lo estoy pronunciando bien, y después al ingeniero Arturo Béjar, un mexicano que nos da mucho orgullo que esté el día de hoy en la mañanera. Bueno, vamos con quién es quién en video.
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1: Realizamos un ejercicio simulando el envío de $400 desde Estados Unidos. Y en la modalidad de depósito a cuenta o transferencia, la remesadora que más pesos da es Finavien, con $7,094.57.
2: Con esto, Finavien se posiciona como la remesadora que más pesos da por tus dólares, acumulando 51 semanas, es decir, casi un año como la mejor opción.
1: Y la que menos da en esta modalidad es World Remit, con $6,746.27.
2: En la modalidad de envío en efectivo, la que más da es Pangea Money Transfer, con $7,268.
1: Y la que menos da es World Remit, con $6,737.26.
2: Cada semana monitoreamos 18 remesadoras para que consultes quién tiene el mejor promedio de comisión y de tipo de cambio. Continuamos con el seguimiento a la estrategia para la estabilización del precio del diésel.
1: Desde mayo pasado, la presidenta de México, doctora Claudia Sheinbaum Pardo, realizó con empresarios gasolineros un acuerdo voluntario para que el diésel se venda en menos de 27 pesos por litro.
2: Ya tenemos un 85.2% de cumplimiento entre las estaciones y el precio promedio nacional al 31 de julio es de 27 pesos con 3 centavos.
1: Esta semana identificamos con precios justos a Pemex Combustibles Vialba en Tuxtla Gutiérrez, Chiapas, que vende el litro en 26 pesos con 97 centavos, con un margen de ganancia de 1 peso con 42 centavos.
2: Pero también están las que se vuelan la barda con los precios, como BP Estación Osiris en Amozoc, Puebla, con 29 pesos con 99 centavos y un margen de ganancia de 3 pesos con 83 centavos. 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Con el seguimiento a los 24 productos de la canasta PASIC.
1: La canasta más barata la encontramos en Bodega Aurrera, Camino del Seri, en Hermosillo, Sonora, en 715 pesos con 31 centavos.
2: Y la más cara, en Walmart Tasqueña, en Coyoacán, Ciudad de México, con 921 pesos con 50 centavos.
1: Y en el comparativo de tres ciudades, presentamos...
2: En Ecatepec de Morelos, Estado de México, la más barata se encuentra en Bodega Aurrera, Plaza Aragón, en 748 pesos con 50 centavos.
1: Y la más cara, pero también por debajo de 910 pesos, en Mercado Soriana, Ciudad Azteca, en 840 pesos con 30 centavos.
2: En Tuxtla Gutiérrez, Chiapas, Chedraui Tuxtla Cristal fue la más barata con 787 pesos con 20 centavos.
1: Y la más cara, pero también por debajo de 910 pesos, fue en Soriana Hiper Poliforum, en 850 pesos.
2: En Acapulco, Guerrero, la más barata la encontramos en Soriana Hiper Acapulco Costera, en 800 pesos con 50 centavos.
1: Y la más cara, pero también por debajo de 910 pesos, en Walmart Acapulco, en 835 pesos con 50 centavos. 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
0: Muchas gracias, Julio.
3: Con su permiso, presidenta, buenos días a todas y a todos. Si bien el ciclo escolar ya ha concluido, pues ahora se encuentran las y los estudiantes en un periodo vacacional. Las mamás, los papás, los tutores en este momento también se alistan con los útiles, los uniformes, las mochilas para el siguiente ciclo escolar. Y hoy para mí es un gusto poderles contar la materialización de un compromiso que hizo la presidenta del fortalecimiento del sistema de becas de nuestro país. Hoy las y los estudiantes de primaria reciben la beca para útiles uniformes, este apoyo anual de 2.500 pesos para la compra de esto. Hoy también todos los estudiantes de secundarias públicas reciben la beca Rita Cetina de secundaria, donde se reciben 1.900 pesos bimestrales. Si existe solo un hijo al interior de la familia, si hay hijos adicionales, reciben 700 pesos adicionales también por cada hijo. Hoy todos los estudiantes de preparatoria reciben la beca Benito Juárez, donde de forma bimestral también reciben 1.900 pesos. Y cada día se fortalece más también las becas de educación superior en Gertrudis Bocanegra y Jóvenes Escribiendo el Futuro. Vamos al informe. Siguiente, por favor. Por lo que obedece a educación básica, a este cierre de ciclo escolar, ya se atendieron en preescolar a 176.761 estudiantes. En primaria ya son 9.502.322. en secundaria 5.281.672, dando un total de una cobertura de 14.960.755 becarios en educación básica, con una inversión al cierre de este primer semestre de 62.445.912.700 pesos. Siguiente, por favor. En educación media superior ya hemos alcanzado una cobertura de 4.162.377 becarios y la inversión al cierre de agosto, 23.731.481.650 pesos. Siguiente. Para educación superior son dos modalidades, Jóvenes Escribiendo el Futuro y Gertrudis Bocanegra. Para Jóvenes Escribiendo el Futuro ya atendemos a 414.100 estudiantes con una inversión al cierre de agosto de 7.256.015.100 pesos. Y Gertrudis Bocanegra, como en este momento solo ha sido para Michoacán, hemos atendido a 55.924 becarios con una inversión de 318.766.800 pesos. Cabe hacer mención acá que la presidenta ya ha anunciado que este próximo ciclo escolar también se estará atendiendo con la beca para transporte Gertrudis Bocanegra al estado de Zacatecas, al estado y al estado de Chiapas. Y así poco a poco la presidenta nos ha dicho que esta beca estará creciendo para tener una cobertura y un alcance mayor para los estudiantes de educación superior. Siguiente, por favor. Si ya lo vemos todo en su conjunto, el sistema de becas hoy en día ya alcanzó esta gran cobertura de 19.593.156. Nosotros esperábamos terminar el ciclo escolar con 20 millones, nos quedamos a nada, pero este año 2026 esperamos alcanzar una cobertura de 22 millones de estudiantes. Y al cierre de este primer semestre son 93.752.176.250, con lo que cerramos el recurso ejercido al mes de agosto. Siguiente, por favor. Y esto es lo que acabamos de cerrar. Podemos darle para que inicie el video. Esto es lo que acabamos de cerrar para la atención en educación primaria. Tuvimos 73.000 asambleas que se realizaron a lo largo y ancho del país. La meta de entrega de tarjetas era de 5 millones de tarjetas. Ya se han entregado 4.7 millones, que representa el 95.1% de avance. Como pueden ver, nos falta un piquito de tarjetas por entregar, que ahora se siguen entregando. Siguiente, por favor. La presidenta nos ha instruido que tenemos que ir hasta el último rincón y tenemos que entregar el 100% de las tarjetas de quienes hicieron registro, solicitud a la beca Rita Cetina de primaria. Si quieres, dale siguiente para que siga el video, por favor. Ahí podemos apreciar cómo se están entregando las tarjetas ahora en oficina. Ya hicimos el operativo regular en donde hacemos una convocatoria a asamblea. Ya hicimos también el operativo de rezago, donde a todos aquellos que no fueron a su asamblea, los invitamos a que acudan a un segundo momento. Todos aquellos que no han ido al operativo de rezago, hoy en día les estamos llamando para que vayan a un centro de atención de becas para el bienestar y ahí un servidor de la educación está realizando la entrega de la tarjeta. También hay papás, mamás, tutores que por alguna razón u otra no pueden asistir a la oficina, algunos por enfermedad o algunos por otra causal. Entonces, también se están realizando las entregas casa por casa, como se puede apreciar en el video. Las servidoras y los servidores están acudiendo a los domicilios para quienes no contestan la llamada o quienes no pueden asistir al Centro de Atención de Becas para el Bienestar, la tarjeta la puedan tener muy pronto con ellos. Yo recuerdo dos casos en los que fui a entregar tarjeta casa por casa. Una persona, por su tratamiento de cáncer, no pudo ir a recibir su tarjeta, se la llevamos a su casa y se puso muy contenta. Otra persona, justo en la entrega de tarjetas, estaba dando a luz a su bebé, entonces tampoco pudo acudir, le llevamos la tarjeta a su domicilio. Esa es la instrucción de la presidenta y así la estamos atendiendo. Siguiente, por favor. Y pues lo prometido es deuda. La presidenta dijo que en el mes de agosto se realizaba la dispersión de los recursos para útiles y uniformes, justo en este momento crucial en el que se empiezan a adquirir todo lo que se requiere para ir a la escuela. Entonces, hoy arranca la dispersión de los 2.500 pesos. Hoy lunes se atiende a quienes, o se les deposita a quienes su primer letra de su primer apellido inicia con la letra A y B. El martes 4 a quien inicia con la letra C. el miércoles 5, D, E y F, el jueves 6, la letra G, el viernes 7, I, H, I, J, K y L, el lunes 10, la letra M, el martes 11, la N, Ñ, Q, P y Q, el miércoles 12, la letra R, el jueves 13, la letra S, y el viernes 14 estaremos concluyendo con el resto de las letras. Así que, pues, atentas mamás y papás de su dispersión de recursos. Ahí viene la cantidad de becarios, 6,694,988 son quienes están recibiendo esta dispersión. Y la dispersión, la inversión social es de 16,700 millones de pesos. Siguiente, por favor. Y por último, presidenta, solamente una recomendación adicional que ya la hemos hecho en otros momentos, pero creo que vale la pena que lo hagamos nuevamente. Son nuevos becarios que están recibiendo por primera vez esta beca. Le recomendamos instalar la aplicación del Banco del Bienestar en su celular. Es gratuita, está disponible para iOS y también para Android. Y pues si alguien no quiere instalar la aplicación pero quiere consultar su saldo, también lo puede hacer en la línea del Banco del Bienestar, 800-900-2000, marcando el número 1, los 16 dígitos de la tarjeta y la fecha de nacimiento, y con eso estarán teniendo el saldo de su tarjeta. Pues continuaremos trabajando arduamente por instrucciones de la presidenta para seguir instalando el sistema de becas de nuestro país eficientemente. Creemos firmemente en este gobierno que si un estudiante se mantiene en la escuela, una familia gana. Pero si millones de estudiantes se mantienen estudiando, ahí gana la nación entera. Así que, pues seguiremos trabajando en ello. Por lo que corresponde a becas, presidenta, es cuanto.
4: Buenos días a todas y a todos. Con su permiso, presidenta, pues continuamos este lunes con este debate que ha convocado la presidenta de México sobre el uso de los dispositivos digitales y el impacto en el bienestar de los niños, las niñas y adolescentes. Como ya lo planteó la presidenta, nunca nos hemos preguntado sobre el diseño de las plataformas digitales y hoy se va a hablar de eso, porque las plataformas, si bien nos permiten comunicarnos, aprender, compartir información, mantenernos conectados, también incorporan mecanismos para atraer nuestra atención y prolongar el tiempo que permanecemos en ellas. El scroll infinito, las notificaciones, la reproducción automática, los algoritmos de recomendación, pues van haciendo que estemos pegados a la pantalla y el uso se puede volver compulsivo. Ante esto, como conversábamos la semana pasada, quienes quedan más expuestos son los niños, las niñas y los adolescentes. Para hablarnos de ello, ya lo comentó la presidenta, tenemos dos expertos de talla internacional que se han atrevido a hacer un cuestionamiento ético del diseño de las redes sociales y conocen muy bien su funcionamiento. El primero es Jonathan Haidt, quiero hablarles un poco de él, es una de las voces con mayor impacto en el debate global sobre redes sociales, es profesor en psicología por la Universidad de Nueva York, investiga el impacto de las redes sociales en la salud mental de adolescentes y también en el desarrollo democrático. Tiene 4 libros muy conocidos a nivel internacional. Creo que el más conocido es este, La generación ansiosa. Jonathan Haidt tiene más de 2 millones de copias vendidos este libro y ya es una referencia internacional en el debate de la regulación de celulares en las escuelas y cómo retrasar el acceso a redes sociales en países como Inglaterra, Australia o Francia puede tener resultados favorables. Tiene además un movimiento internacional, sería en español el movimiento de la generación ansiosa, que es el movimiento internacional para infancias que busca

0: con Steve Jobs. Comenzó a trabajar en IBM México a los 15 años y fue el primer ingeniero de seguridad en Yahoo, para los que se acuerdan todavía de Yahoo. Fue director de ingeniería de protección y cuidado en Facebook, responsable de equipos dedicados a seguridad, bienestar y protección de usuarios. Su trabajo y testimonios han colocado en el centro del debate público las responsabilidades de las plataformas en el diseño de algoritmos adictivos y por los daños que enfrentan niñas, niños y adolescentes por estos algoritmos. Vamos a la siguiente, por favor. ¿En qué se basa la discusión? ¿Cuáles son algunos de los puntos que hay que, de los que hay que hablar? Primero, que existen algoritmos. Este diseño que hacen las plataformas, porque miden toda nuestra actividad en las redes. Y a partir de lo que miden, genera ese algoritmo para mantenernos atrapados. Y no son neutrales estos algoritmos. Tienen cierta orientación. Dos, los dispositivos digitales ya no son herramientas pasivas. Son herramientas que van orientando, toman decisiones y van moldeando nuestras conductas. Y tercero, que el impacto no termina en el mundo digital. Como nos nutren de información, nos muestran contenidos, influyen en la manera en que nos percibimos a nosotros mismos, cómo percibimos la realidad y cómo nos relacionamos con la vida democrática. Y por último, decir que estamos frente a una relación muy desigual, porque las familias pues tienen que enfrentar a las grandes empresas que tienen todos los datos, tienen todos los especialistas y tienen el diseño de los algoritmos. Por lo tanto, estamos frente a un problema de salud pública, no es una cuestión nada más de autorregulación de las personas o de las familias. Se requieren acciones colectivas que antepongan el bienestar de las infancias y las juventudes antes que los intereses comerciales. Entonces, vamos a hacer la conexión a Nueva York con el doctor Jonathan Haidt. Adelante, doctor. Además, va a hacer el esfuerzo de hablarnos en español. Gracias.
1: Okay, well, buenos días a todos.
2: Buenos días.
1: Quisiera agradecer a la presidenta Sheinbaum por iniciar esta conversación nacional sobre los efectos de la tecnología en la juventud mexicana. También deseo agradecer al secretario Delgado y subsecretario Villanueva por su dedicación y su colaboración. Por favor, disculpa mi español de nivel de bachillerato. Me llamo Jonathan Haidt, soy el autor de La Generación Ansiosa, libro que documenta los numerosos efectos nocivos que los teléfonos inteligentes y las redes sociales han tenido en los niños y jóvenes de todo el mundo en los últimos 15 años. Entre 2010 y 2015, la infancia pasó de su forma tradicional, basada en el juego, a lo que tenemos hoy, que podría denominarse una infancia basada en el teléfono. En aquel entonces, pensábamos que nuestros hijos eran nativos digitales. Crecían rodeados de teléfonos inteligentes y computadoras, y creíamos que eso los haría sumamente inteligentes y hábiles. Pero estábamos equivocados. Ahora sabemos que la infancia basada en el teléfono provoca depresión, ansiedad, trastornos alimentarios, adicción, distracción, menor capacidad de atención y aprendizaje, acoso sexual y una serie de otros daños para los adolescentes. Las empresas que controlan la atención de nuestros hijos utilizaron algoritmos y inteligencia artificial para enganchar al máximo a cada niño con el fin de vender su atención. Luego, mintieron al respecto. Pero ahora ha salido a la luz la verdad. Salió a la luz gracias al valiente testimonio de denunciantes como Arturo Bejar y Francis Haugen. Salió a la luz en el histórico caso judicial de Los Ángeles el pasado mes de

0: marzo, salió en cientos de estudios científicos, los cuales mi equipo de investigación ha recopilado en nuestro boletín afterbabel.com. Y salió cada vez que los padres conversamos entre nosotros y descubrimos que todos enfrentamos las mismas dificultades en nuestros hogares. Por eso, ahora, en 2026, las democracias del mundo empiezan a decir, basta, no con nuestros hijos. Las democracias del mundo están quitando los teléfonos inteligentes durante la escuela y están elevando a 16 años la edad mínima para abrir cuentas en redes sociales. Le animo a usted, Presidente Sheinbaum, a implementar ambas medidas en México. Imagínese si, cuando nosotros íbamos a la escuela, hubiéramos podido llevar nuestros televisores y radios para usarlos durante la clase. Imagínese ser maestro en una situación tan imposible. La enorme distracción que provocan los teléfonos, así como las tabletas y los computadores, es una de las razones por las que los resultados de los exámenes y la capacidad lectora están disminuyendo en todo el mundo. Mi equipo de investigación ha constatado que en ambos países las calificaciones en los exámenes han caído desde 2012, mientras que ha aumentado el sentimiento de soledad en la escuela. Las escuelas libres de teléfonos representan una medida sencilla, económica y eficaz para lograr que los centros educativos sean más eficientes y divertidos. Ya son 25 los estados de Estados Unidos que han implementado esta medida. Los resultados son espectaculares. Esto es lo que siempre escuchamos. Recuperé a mis alumnos y el comedor está lleno de vida. Aquí está la clave del éxito. Deben separar a los alumnos de sus teléfonos durante toda la jornada escolar. No aceptan políticas que solo se apliquen al tiempo de clase. Esas políticas no aportan beneficios sociales. Además, deberían aplicar la norma a todos los cursos. Los alumnos mayores la necesitan incluso más que los más pequeños. La segunda medida que están adoptando líderes de todo el mundo es elevar a 16 años la edad mínima para tener cuentas en redes sociales. Las redes sociales son totalmente inapropiadas para los niños. Hablar con desconocidos es una actividad para adultos. La pornografía es cosa de adultos. Comprar drogas en línea es cosa de adultos. Sin embargo, todos nuestros hijos están expuestos regularmente a estos peligros cuando abren cuentas en Instagram, TikTok o Snapchat. Por eso, les recomiendo a ustedes proteger a los niños de México contra productos de consumo defectuosos, productos diseñados para crear adicción en los niños, no para ayudarles. Sigan ustedes el valiente ejemplo de Australia. No crean ustedes a quienes dicen que la medida fracasó porque solo redujo el uso en un 30%. Lograr cualquier cambio en el comportamiento de los adolescentes en solo 6 meses es un gran logro. Y ahora que existe un mercado de verificación de edad que respeta la privacidad, será mucho más fácil actuar para cualquier país que siga los pasos de Australia. Mi consejo es el siguiente: que se centren en el diseño de las plataformas, no en regular o prohibir contenidos. Podríamos aprovechar del ejemplo de Indonesia, que enumera las funcionalidades inapropiadas para los niños, como hablar con desconocidos. Para terminar, el antiguo filósofo chino Lao Tzu dijo, un viaje de 1,000 millas comienza con un solo paso. Presidenta Sheinbaum, usted ya ha dado ese primer paso al consultar a maestros, padres, niños y otras partes interesadas. Siga adelante. Mi equipo está aquí para ayudarle. Encontrará nuestros recursos en anxiousgeneration.com. Este camino se vuelve más fácil a medida que se avanza, porque usted descubrirá que el mundo entero se está uniendo a esta travesía. Y el viaje también se vuelve más divertido, porque usted verá a los niños mexicanos inventando sus propios juegos, riendo juntos y leyendo libros por placer. Porque este viaje no se trata de quitarles los teléfonos. Se trata de recuperar la infancia en el mundo real para todos nuestros hijos. Gracias.
1: Muchas gracias, doctor. Vamos, Arturo. Ahora, terminando, vamos a las preguntas.
2: Gracias, presidente. Secretario, sí, está el secretario. Gracias por la oportunidad de estar aquí. Yo he dedicado mi vida a la seguridad de la gente en línea. Llevo más de 30 años trabajando el tema y creo que es importante que todos podamos entender qué son las cosas en el diseño de estos productos que causan daños. Si podemos pasar a la siguiente. El diseño de estas plataformas ha evolucionado a través del tiempo y ahorita está construido con 6 ingredientes, ingredientes que juntos causan adicción y uso compulsivo. El primer ingrediente es lo que se llama el scroll infinito. Imagínate el bebé que por primera vez puede mover el dedo y hacer así. Podría pasarse toda su vida hasta que se muere haciendo así y no se acaban los videos. Y eso puede ser 1,000,000 de bebés. Luego la reproducción automática de videos. Cuando nosotros entramos a cualquier lugar y hay una pantalla, pues vemos qué es lo que está pasando en la pantalla, respondemos, investigamos. Y eso está diseñado para capturar la atención, porque cada video empieza automáticamente a ser reproducido y nos captura. Luego combina eso con algo que ve qué es lo que captura nuestra atención por un momentito. Y dice, ah, ok, te voy a dar más de eso. Ah, mira, te capturó la atención alguien con ojos azules. En 2 minutos, todos tienen ojos azules. Al inicio dices, pues bueno, sería algo bueno. Pero ¿qué tal cuando eres una niña y estás viendo y te captura por un momento una persona que está flaca en mal plan? O sea, que uno se preocupa de su bienestar y dices, ay, en minutos... Eso, el algoritmo de recomendaciones lo transforma en recomendaciones de otras gentes, de comida, de recetas, de perder peso, y genera un bombardeo que le enseña a la gente joven que hay que dejar de comer. Yo he hablado con gente joven que ha sobrevivido a anorexia y esos temas, y me platican, me levantaba en la mañana, abría Instagram, y veía una foto de una ensalada, y yo escogí ese día no comer. Los algoritmos enseñan, las recomendaciones enseñan. Y luego, si tienen la capacidad de bajar el teléfono y alejarse, las notificaciones. Oye, hay algo por ahí que tienes que saber, no te voy a decir qué, tienes que ir a ver. ¿Y quién como gente joven, inclusive nosotros como adultos, tienen la capacidad de que si nos tocan así constantemente, oye, ve esto, oye, ve el otro, cientos de veces al día? Hay niños que cientos y cientos de veces están levantando el teléfono para si entran notificaciones, porque esas notificaciones van contra nuestra vulnerabilidad cuando nos estamos desarrollando de mandarnos. Y eso combina otra vez. Imagínate que cuando vas a la escuela te dan una cachucha con un número y esa cachucha dice qué tan popular eres. Y todos tienen la cachucha. Y tú ves que alguien que tiene la cachucha, que está muy flaco, lo que sea, dices, bueno, lo mismo yo, lo que yo tengo que hacer es dejar de comer para que mi popularidad suba, ¿no? Esas cosas a la gente joven nunca se las daría, ¿no? Y todo eso lo combinas en lo que es la presión social de estar ahí. Todo el mundo está en Instagram. ¿Cómo no voy a estar yo? ¿Por qué los gentes, niños chiquitos, están preguntando a los papás, oye, o la mamá, oye, mamá, ¿cuándo puedo tener mi cuenta en Insta? ¿Cuándo puedo tener mi cuenta en Snapchat? Porque todo el mundo está ahí. Pero no está ahí para el bien. Es un enganche más que nos jala a un producto que en cada faceta está diseñado para capturar, exprimir y vender nuestra atención. Siguiente, por favor. Ahora, este es un estudio de los que estaba hablando Jonathan Haidt. Este yo lo supervisé. Yo regresé a Instagram después de unos años. Hicimos un estudio de 240 mil gentes y se le hicieron preguntas como, oye, ¿has recibido acoso sexual? ¿Cómo te hemos enseñado algo que te haga sentir mal de tu cuerpo? ¿Has visto contenido que recomendara suicidio o autolesiones? En los últimos 7 días. Entonces, de aquí a la mañanera en una semana, 1 en 5 adolescentes van a recibir contenido que les hace sentir mal de su cuerpo a unos más de 10 veces, más de 100 veces. 1 en 8. Imagínate que es nuestros hijos los que le está pasando esto, un acoso sexual. Más de una vez, 98% de las veces de una persona desconocida. 1 en 11, contenido que tiene que ver con autolesiones y suicidios, más de una vez de aquí en una semana. Y estos son cuestiones de diseño. Esto es un algoritmo que captura la atención y mientras más tiempo pasas ahí, más daños te causa. Estos productos, las redes sociales como las conocemos hoy, están construidas en 2 partes. Una parte es capturar la atención el mayor tiempo posible, el uso compulsivo, y la segunda parte es generar conexiones con desconocidos. Y estas son 2 cosas que una madre o un padre nunca les daría a sus hijos. Siguiente, por favor. Ahora, ¿cuál es la respuesta de la industria en estos temas? Niegan adicción. En el caso de Los Ángeles, en el cual yo estuve, le preguntaron a la persona que está a cargo de Instagram, oye, esta niña que ha tenido problemas de cuerpo, problemas de otros temas, 16 horas en un día. El ejecutivo contesta, no, eso no es adicción, eso es selección personal. Dice, es la responsabilidad de los padres hacer que estas cosas sean seguras. Pero no es cierto, cuando uno compra un juguete para un niño, uno tiene que tener la confianza que el juguete es seguro. Cuando uno compra un coche para un adolescente o le pasa el coche que uno tiene, el diseño del coche no es la responsabilidad de los padres. Uno no debería tener que estar en el coche todo el tiempo para ver que funcionara. Las madres que trabajan, los padres que trabajan, no tenemos el tiempo para hacer eso. Y luego la compañía dice, tenemos herramientas que demuestran que está seguro el producto. Yo, con ayuda de universidades en Estados Unidos, he estudiado esas herramientas. Te prometen, no vas a poder buscar contenido de flaquez y de cosas. Y si las empiezas a buscar en español, te recomienda, quiero ser flaca. Y ves, y te recomienda contenido, ensaladas, todo, y luego te empieza a bombardear con eso. Es el diseño de las plataformas que causan eso. Entonces, ¿a dónde acabamos? Al gobierno le corresponde proteger. Cuando una compañía como el tabaco, como el alcohol o lo que sea, no está actuando en el interés de la gente joven, sabe de los daños, los niega, dice que sus productos son seguros, es la responsabilidad de tomar los pasos para proteger a nuestra gente joven a través de estudios de los daños, a través de medidas de protección que demuestren la mejora del impacto y sobre todo asegurar que lo que le damos a la gente joven está diseñado para bienestar y no para perjudicar. Cuando se trata de la gente joven, más vale prevenir que lamentar. Muchas gracias.
1: Gracias. Muchas gracias. Bueno, pues como ven, la opinión de 2 grandes expertos que han estudiado el impacto que tiene, vamos a decir, el uso excesivo de las plataformas, las redes sociales, en las niñas, los niños y las y los jóvenes. Y por eso esta discusión nacional Por eso la mañanera de los lunes le estamos dedicando a este tema, para que madres, padres de familia conozcan, niñas, niños, jóvenes, ustedes, y que se discuta qué hacer en México para proteger a las y los niños, a los adolescentes, de esta adicción que provoca las redes sociales y las plataformas. Si tienen preguntas para los expertos, vamos. A ver, el compañero de la segunda fila, sí.
3: Gracias, presidenta. Carlos Padilla, de la revista Zócalo. Presidenta, en junio el INEGI dio a conocer su encuesta sobre disponibilidad y uso de tecnologías de la información, donde se consigna el crecimiento de los usuarios en celulares y pantallas entre segmentos de población a partir de los 6 años y por regiones. Pero esa encuesta no incluye a las infancias menores de 6 años. Y vemos que los padres entregan celulares a los niños menores de 6 años. Comentamos este vacío de la encuesta a la presidenta del INEGI, Graciela Márquez, quien mostró su disposición para que en una futura evaluación, permítame. En una futura evaluación, el INEGI mida criterios estadísticos de uso para esa población menor de 6 años. Tal vez esto sirva y se agregue para una política pública de su gobierno y ser tomada en cuenta, porque pues sabemos que los niños menores de 6 años utilizan, sus padres les dan los celulares. También le quiero preguntar que la misma encuesta sobre disponibilidad y uso de tecnologías de la información se reveló datos inquietantes para la televisión y la radio abiertas, particularmente para los medios públicos. Esta encuesta reveló que entre 2020 y 2025, 6 años, la televisión abierta y la televisión privada perdieron 10 millones de usuarios y 4 millones la radio. Esto podría ser una llamada de atención pues para los medios públicos, porque pues por esas caídas en las audiencias. Comento esto porque quizá sea conveniente que incrementar las audiencias de los medios públicos, y es que considero que aquí todos los días, de lunes a viernes, vienen funcionarios federales a exponer las políticas públicas, pero no vemos a los directivos de los medios públicos venir a informar, por ejemplo, de su nueva programación. 2 veces al año los medios públicos anuncian su nueva programación, pero no vienen aquí a informarnos de cuáles son los contenidos. Y los contenidos de los medios públicos tienen una orientación muy social, muy educativa, que tal vez con esas medidas de que vengan a informar de su nueva programación se incrementen las audiencias, porque pues vienen por ese contenido más social. Vemos, por ejemplo, los noticieros de Punto de Referencia, un excelente noticiero que se transmite en los canales públicos. Canal 14, que las entrevistas que conduce Genaro Villamil también son muy importantes, y bueno, pues es una sugerencia que hacemos. Ojalá vengan esos funcionarios a decirnos pues es una su nueva programación. Y por último, bueno, pues es eso. No sé si tenga algún comentario, tengo otra pregunta.
1: Sí, no sé si quieran comentar algo de los niños más pequeñitos, de 0 a 6 años, o Jonathan, si pudieras comentar algo de el impacto en niños de 0 a 6 años.
0: In the anxious generation,
4: sí, en la generación ansiosa, me enfoco en la adolescencia.
1: A ver, no se escucha, un momento, por
4: favor. Hold on.
1: Un momento. A ver si la traductora puede venir aquí adelante, por favor.
5: Creo
1: que no se alcanza a escuchar bien.
0: Okay, very good.
1: Muy relevante para que no quede.
4: Buenos días.
1: Buenos días. Sí, yo creo que si usan el otro micrófono, Belmont.
4: ¿Para dónde me oye?
1: Te damos otro micrófono para que...
4: ¿Aquí?
1: Necesito para que se pueda escuchar mejor. Adelante, Jonathan.
0: Tell me when you're ready.
4: Can you hear me, professor? You have the floor now. Parece que no.
1: Jonathan.
4: Professor Jonathan, you have the floor now.
0: Yes. Very good, thank you.
4: Gracias.
0: The question is an excellent one.
4: La pregunta es excelente.
0: When my son was 2 years old,
4: cuando mi hijo
0: my
4: tenía
0: wife and I
4: 2 años de edad, mi esposa y yo
0: discovered that if we just give the boy the smartphone,
4: nos dimos cuenta que si le dábamos su teléfono,
0: we can go to restaurants, we can go anywhere,
1: Jonathan.
0: If we give him the phone. The phone is a very effective digital pacifier.
4: Hold on, I have to translate that. Cuando nuestro hijo tenía 2 años de edad, nos dimos cuenta que al darle el teléfono celular a él, se entretenía, quedaba absorto y ya no nos hacía caso. Continue.
0: But now we know that it is terrible to give a young child a touch screen because they learn to get quick dopamine just by touching. They can get quick dopamine. They are very entertained. But that means that when they don't have the phone, they now are very upset.
4: Hold on. Entonces nosotros usábamos ese dispositivo para que cuando salíamos a comer, él estuviera entretenido. Pero ahora sabemos que eso es algo muy peligroso, porque cuando nuestro hijo recibe una pantalla y la está tocando, está recibiendo instantáneamente dopamina, lo cual es muy dañino para su cerebro, entonces hemos dejado de hacerlo.
0: So in the United States, 40% of 2-year-olds have their own iPad or iPhone. And this is a terrible thing, which we now know is damaging their development when they arrive at school.
4: Y ahora en los Estados Unidos lo que está ocurriendo es que el 40% de los niños menores de 2 años ya tienen una pantalla, lo cual sabemos que es algo muy dañino para ellos. Hay que hacer cambios.
0: So what I'm recommending whenever I'm able to speak to governments around the world is treat this as a public health problem, as your minister had said previously. This is a public health problem, and it is important to educate new mothers, new parents, that they should not use a digital pacifier. They should not give them access to any phones until they are at least 4, 5, 6. Be very careful with screens.
4: Bueno, lo que nos hemos dado cuenta es que estas pantallas son un chupón digital. Por eso no se los debemos a dar. Nuestra recomendación, tal y como su secretario lo ha dicho también, es evitar que los niños menores de 2 años reciban este acceso a las pantallas. Y la recomendación es que sea por lo menos a más de 6 años y que no se convierta en este chupón.
1: No dijo eso, pero dijo que es un asunto de salud pública.
4: Y, sí. Tal como lo dijo su secretario, este es todo un tema de salud pública, nuestra recomendación. Y lo que yo hago cada vez que tengo la oportunidad de hablar entre diferentes gobiernos es pedirles que traten este tema como algo de salud pública.
1: Gracias. ¿Algo que quieras comentar?
4: You.
2: La efectividad de inclusive YouTube Kids, que es algo que se promovió a menores, durante los juicios salió que YouTube Kids estaba diseñado bajo la teoría del pasajero, que lo que estaba por diseño era enseñarle a los niños más chiquitos que estaba bien pasar todo el día viendo videos, porque saben que ese niño se va a graduar a YouTube y que va a pasar toda su vida viendo videos. Entonces estas cosas inclusive las que están diseñadas para niños, estén diseñadas para explotar. Entonces, como papás, aunque es importante pues que tener un poquito de tranquilidad que da la pantalla cuando uno le da a los niños, es muy importante saber que les estamos enseñando algo que les va a hacer daño a corto y a largo plazo.
3: Si me permite otra pregunta, presidenta, paralela. Las televisoras públicas son instalaciones federales que cumplen con el derecho a la información. Informan de manera diametralmente distinta a lo como lo hacen las empresas privadas como Televisa, TV Azteca, Latinus, Imagen, MBS, quienes desinforman o mienten a sus audiencias la mayoría de las veces. Después de más de 2 meses, por fin los trabajadores de Canal 11 regresaron ayer a sus instalaciones. Ojalá y su acervo de video no se haya dañado. Pero esa toma fue, pues, también política, porque vino a trastocar el derecho a la información de esas audiencias. Puede ocurrir que en otro escenario paralelo, parecido, se tome Canal 11, el sistema público de radiodifusión, y México se quedaría sin sus dos cadenas nacionales. Tal parece que las instalaciones federales de la televisión son vulnerables a este tipo de presiones. Quisiera su opinión al respecto, presidenta.
1: Bueno, hace unos meses… ¿Por qué no lo platicas tú, Mario? Sí.
5: Gracias, presidenta. Sí, desde el 20 de mayo, un grupo de jóvenes del Politécnico Nacional decidió quedarse en las instalaciones del Canal 11. Hicimos muchos intentos de establecer diálogo con ellos, cuál era su pliego petitorio. Se negaron durante mucho tiempo a tener diálogo. Finalmente iniciamos mesas de trabajo encabezadas por el subsecretario Ricardo Villanueva y las autoridades del Politécnico para ir analizando su pliego petitorio. Pero ningún punto tiene que ver con el Canal 11. Entonces, desde un principio les pedimos que se devolvieran las instalaciones del Canal 11, porque hay pues mucha tecnología, aparatos y sobre todo la biblioteca histórica del Canal 11, con más de 70 años de contenidos ahí resguardados, que deben de estar bajo ciertas condiciones, y ya empezaba a preocupar mucho el estado de ese archivo y de todas las instalaciones del Canal 11. De manera reiterada se negaron a que nos dieran acceso al Canal 11. Los trabajadores del Canal 11 pues también tienen derecho a estar en sus instalaciones y decidieron el día de ayer organizarse para, de manera pacífica, encabezados por la directora del canal, por Renata, y tomaron pacíficamente el canal. Había 6 jóvenes nada más. Se les invitó a salir, ellos pues ya están afuera, se tomó el control de las puertas y se llamó al Ministerio Público y a un notario público para certificar las condiciones en las que están las instalaciones. Entonces, se va a hacer una evaluación por parte de las autoridades correspondientes. Desafortunadamente, a simple vista, sí hay daños al archivo, hay material roto, desordenado en el piso, pero bueno, vamos a esperar qué tan graves son esos daños. Y vamos, les decimos a los jóvenes, vamos a continuar con las mesas de diálogo, pero no es posible que un canal que le pertenece al pueblo de México pues hubiera seguido secuestrado por un grupo de jóvenes.
3: ¿Daños solo en el material audiovisual?
5: De la primera revisión que se hizo del archivo, sí hay pues material roto en el suelo, todo desordenado. No sabemos qué tan grave es todavía el daño que se hizo al archivo histórico del Canal 11.
3: Gracias. Presidenta, por último, si me permite…
1: Sobre esto.
3: Perdón.
1: Aquí presentamos en alguna ocasión cómo estos jóvenes recibían recursos, dinero, de no sabemos, de acuerdo con las investigaciones que pudiera tener la Fiscalía, quién les daba dinero para estar ahí. Entonces, No tiene lógica que un movimiento estudiantil que solicita mejoras en el Politécnico tome Canal 11 por tanto tiempo. Al final quedaban 6 estudiantes o 6 jóvenes que tenían tomadas las instalaciones, cuando su objetivo en realidad era pues evitar que Canal 11 pudiera transmitir. Afortunadamente Canal 11 nunca dejó de transmitir. Se le prestaron las instalaciones de Educares, ¿no? Aprende, de la Secretaría de Educación Pública, y nunca dejó de transmitir, continuó su transmisión. Y a partir de hoy pues se va a hacer un levantamiento de cuáles son las afectaciones. ¿Qué sentido tiene que hubieran afectado el material videográfico de Canal 11? Entonces, afortunadamente ya se retoma la transmisión de Canal 11 desde sus propias instalaciones y se va a hacer un análisis del inventario de qué ocurrió en esta toma, y pues hay también carpetas de investigación sobre este tema, sobre todo si dañaron patrimonio de la nación. Quisiera, ¿por qué nos concentramos en plataformas? En el tema de los expertos que están aquí con nosotros. Terminamos esto y después abrimos para otros temas, si les parece. ¿Sí? Bueno. ¿O quieres hacer tu pregunta y le dejamos para el rato?
3: Sí, si me permite, porque sí. tiene relación. Acerca del tema de los lineamientos que dio a conocer la Comisión Reguladora de Telecomunicaciones, los empresarios y sus empleados insisten en que hay censura en esta consulta que convocó la Comisión para definir el contenido de los lineamientos de las defensorías de las audiencias. Tal vez sería necesario que algunos miembros de esa comisión vengan para explicar de que no se trata de censura, se trata de derechos humanos. Nada más, presidenta.
1: Sí, si quieren después tocamos el tema de las audiencias y vamos sobre plataformas para… A ver, la compañera allá atrás. Sí.
6: ¿Qué tal? Muy buenos días, Bertalicia Galindo, Alcanzando el Conocimiento, Canal 13 y Luces Mañaneras. Bueno, yo quisiera preguntarle, presidenta, me parece muy interesante que tomen pues este camino de concientizar. Usted lo ha dicho ya desde un principio, lo importante es hacer conciencia. Pero, ¿qué va a pasar como política pública? Quisiera también preguntarle al secretario de Educación Pública, ¿qué política pública van a emplear? Porque, como ya lo dijeron los expertos, es un asunto en donde están hechos los algoritmos así y el consumo de estos algoritmos están en el mercado. Entonces, si la Secretaría de Educación Pública va a prohibir o va a decirle a todos los maestros de todo el país, pues que los alumnos no pueden usar los teléfonos desde que entran a clase hasta el final, lo que me parece muy bueno, sobre todo en educación básica, está muy bien. Pero ¿qué pasa también cuando los chicos van a llegar a casa, cuando muchas madres pues ocupan a veces los teléfonos como niñeras? En reciente entrevista con Noemí Juárez sobre este tema en Alcanzando el Conocimiento, justamente nos hablaba de eso, de los 1000 días y la preocupación. Y me puse a buscar en los supermercados, en el fin de semana, y encontré a muchos bebés que tienen los teléfonos, ¿no? ¿Qué va a pasar con todo eso? ¿Y qué le van a pedir también a los desarrolladores, a todas estas empresas que ya están? Porque al igual que con los productos chatarra, los refrescos, las papitas, pues es un asunto como de todos, ¿no?
1: La idea es poder tener en agosto, continuar con esta discusión y debate público y conocimiento por parte de madres y padres de familia de los impactos que tiene el uso de las plataformas desde los bebés hasta los jóvenes. Eso es lo primero. Hacer conciencia, reconocer, porque difícilmente podemos estar vinculados en una casa con una persona diciéndole no puedes hacer esto. Entonces, tiene que haber conciencia de madres y padres de familia para evitar que los bebés desde muy temprana edad pues estén con el teléfono celular viendo, porque como decía el doctor Jonathan, pues a lo mejor te pacifica al bebé porque deja de llorar porque está viendo la pantalla, y para los madres y padres pues es una herramienta muy sencilla decir, a ver, toma el celular en lo que yo estoy haciendo esta actividad. Pero eso puede tener un impacto de largo plazo en las niñas y en los niños, en el crecimiento de esa persona. Entonces, lo primero es conocer qué dicen los expertos sobre el uso, qué ha pasado en otros países sobre la regulación. Y hacia finales de agosto nuestro objetivo es presentar una propuesta a partir de los foros que se están haciendo en distintos lugares del país, por lo pronto para las escuelas, y después seguir debatiendo para ver si regulamos y cómo regulamos las plataformas digitales o cómo evitamos que las niñas y los niños puedan acceder a este uso infinito del scrolling o de distintas formas que lo que hacen es generar adicción y problemas en el crecimiento. Pero no queremos, o desde mi perspectiva, no es un asunto solo de la presidenta, no es mi opinión a partir de leer los documentos de los distintos expertos o los libros, sino tiene que ser algo colectivo en la medida de lo posible. Habrá quien no esté de acuerdo, pero el objetivo es que se haga una discusión nacional sobre este tema y que haya conciencia de los impactos que puede tener. Porque en la casa, pues son madres y padres de familia o quienes cuidan a las niñas y los niños, quienes deberían decir, bueno, puedes usar el teléfono cierto tiempo, por ejemplo. Entonces, tanto recomendaciones como regulaciones que permitan proteger a la niñez y a la juventud. Y también que lo conozcan los jóvenes, para que no sientan que es una imposición, sino que ellos mismos conozcan cuál es el impacto del uso excesivo de las plataformas digitales en su crecimiento y su comportamiento.
6: Y aquí preguntarle a los expertos, ¿qué es lo que ha pasado en el caso, por ejemplo, ya de los jóvenes en Estados Unidos y también en este uso que, pues es que ya los teléfonos se usan pues también para pasar información, trabajos, porque luego a partir de los 15 años pues te dicen, bueno, ¿y cómo me voy a quedar sin teléfono? Si aquí me dejan las tareas, ¿no? Y entonces se va haciendo un uso consciente, se ponen a hacer una tarea que les puede llevar una hora, pero lo terminan en 3 horas porque estuvieron scrolleando. Entonces, si pudiera preguntarle a los expertos si han tenido una respuesta o tienen alguna observación respecto a eso. Sí.
1: Jonathan, Dr. Heath.
0: Yes, please. Okay. Very good. Okay. Okay.
1: Adelante.
0: Okay. What we have to do in the democratic countries is change social norms that are very widespread right now. Can you hear me?
6: Normas sociales.
0: Veronica, can you hear me?
7: Yes, I can hear you. Yes.
0: Lo que tenemos que hacer ahora es cambiar las normas sociales. Y en una democracia es difícil hacer eso. Entonces, yo creo que Presidenta Sheinbaum está haciéndole perfectamente. Hay que comenzar con discusión. Hay que comenzar con policías que dicen al mundo que esta práctica no está bien. Y lo mejor lugar para empezar es en las escuelas. Y ese manda la idea que hay un problema aquí. Entonces, sí, los niños van a usar sus teléfonos después de la escuela, en este año. Pero esas policías comienza el cambio grande de las normas. Es difícil cambiar normas, pero yo creo que Presidenta Sheinbaum está haciéndole en una manera muy, muy sensible.
5: Lo que todas las madres y todos los padres deberían saber, que yo quisiera haber sabido cuando mi hija tenía 14 años y me estaba pidiendo entrar a Instagram, es la conciencia de que está diseñado para crear uso compulsivo.
2: que va a haber daños que van a vivir. O sea, es la realidad que están viviendo ellos ahorita, y el primer paso es generar conciencia, saber que se pueden tener esas conversaciones, saber que lo mismo cuando el niño chiquito está tranquilo con la pantalla, que eso no es lo mejor para ellos, y empezar el trabajo de la conciencia. Solamente como una sociedad que combina conciencia de los padres, regulación, que casi cambia el comportamiento de las plataformas, con los maestros, con la gente joven, que yo he hablado mucho con gente joven, y ellos saben y están conscientes de los daños, de cómo se sienten después de estar 2 o 3 horas dándole vueltas a los videos. Y el primer paso es una conciencia, pero yo sí le diría a los padres, sepan que eso está pasando, no hagan sentirse mal a los hijos porque eso, sino trabajen con ellos de límites, de horas, de lo que pueden ahorita, pero también sabe que el diseño ahorita hace es un proceso de pelea y de contención, que las plataformas están diseñadas para que el niño diga, oye, es que tengo que hacer mi tarea, es que tengo que hablar con mis amigos, y ese es un argumento que como padre o como madre es muy difícil, y hay que encontrar las maneras de decir, ok, cambia la tarea, cambia el mensaje, pero no tiempo en redes sociales.
6: Gracias. Muchas gracias.
1: En muchos lugares del mundo, la entrada de la digitalización generó un esquema de uso de los dispositivos digitales para enviar tareas, para enviar las calificaciones, para enseñar, en fin, distintos mecanismos. Obviamente no se trata de prohibir todo, ¿verdad? Porque también el uso del teléfono celular es muy benéfico para muchos temas. El problema de lo que estamos hablando es esencialmente las redes sociales, que han generado un esquema de adicción, porque están diseñadas de esa forma, porque el objetivo, pues, es seguir vendiendo, porque finalmente son empresas privadas. ¿Hay contenidos educativos en las redes? Sí, hay muchos contenidos educativos en las redes. El problema son mecanismos que hacen o que generan adicción. Por eso no es tan sencillo la regulación, decir no o sí, sino, desde mi perspectiva, regular en las escuelas, pero eso tenemos que definirlo en estos días, colectivamente hay 15 estados de la República que ya lo tienen, hay muchas escuelas que ya lo tienen por una definición de los propios directores o maestros, y tiene que ser una definición colectiva y seguir discutiendo cómo hacer uso. Muchos de estos países que dijeron hay que entrar a la modernidad y hay que usar todo lo digital para enseñar, ahora están regresando a regresar a escribir en papel, porque escribir en papel te genera un desarrollo cognitivo completamente distinto al estar solamente tecleando en la pantalla. O a leer, a tomar un libro y leer nuevamente y discutir sobre la lectura en vez de enviar un video para poder aprender, que pudiera parecer un esquema muy ágil de aprendizaje, pero que no necesariamente desarrolla las neuronas y todo lo que tiene que ver con el desarrollo del conocimiento y el cerebro, como leer un libro. Entonces, todo esto que está ocurriendo en el mundo, México no puede hacerse a un lado y decir, bueno, pues no, porque no vaya a ser que alguien diga que estamos prohibiendo. No, es una discusión colectiva, madres, padres de familia, jóvenes, niñas y niños, porque también tienen conciencia de también los efectos que está teniendo el uso excesivo de las plataformas en su vida. Depresión, ansiedad, en fin, todo esto que está provocando en el desarrollo de los jóvenes. Hay mucha discusión incluso de qué pasó en la pandemia, porque en la pandemia en algunos casos fue 1 año o fueron 2 años de encierro, y el único contacto con la sociedad fueron la familia y las pantallas. Y entonces hay discusión de, bueno, si hubo disminución del aprendizaje porque no iban a la escuela, pero también hay estudios que dicen qué pasó con estos niños que durante 1 año su relación con el mundo fue a través de la pantalla. Y todo lo nuevo que está ocurriendo a través de las redes sociales. Entonces, muy pertinente, y agradezco además la presencia de los expertos, Llevamos ya 3 semanas con este tema y lo que queremos es que en la mesa, cuando se sienten a comer la familia, en la cena, cuando se sienten con los hijos, cuando van por los niños a la escuela, cuando regresan, entre ellos, entre mamás, papás, hermanas, hermanos, se hable de esto. ¿Cuántas horas al día está el joven con el teléfono? ¿Qué impactos tiene? ¿Qué se aprende? ¿Qué ven? Es indispensable que esto lo hablemos entre todas y entre todos. Y entre todas y todos también tomemos conciencia de los impactos que está teniendo en una juventud que después pues serán los gobernantes del futuro.
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1: Pero un porcentaje muy alto lo tiene. O lo tiene la mamá, el papá y se lo deja a la niña o al niño. Entonces, parte de lo que discutimos hoy es que no solo es decir, no es producto de un problema personal, es un diseño que provoca adicción. En algunos niños podrá ser más, en otros menos, evidentemente cada persona es distinta, pero es un diseño que está provocando esto. Entonces, hay una parte que es regulación, que tenemos que hablar de ello, y otra parte que tiene que ver con la conciencia de las y los mexicanos sobre lo que significa el uso excesivo de las redes.
17: Le pregunto esto, presidenta, porque nosotros sí lo hicimos, o bueno, yo lo hice en Pulso Saludable, entrevisté a algunos niños, empecé con los más cercanos y me fui a Alejandro. Algunos de los niños me comentan que uno de los intereses prioritarios que tienen es que mamá y papá están fuera, tienen que trabajar horas largas de para poder llevar el sustento a casa. Entonces, de pronto no tienen ahí un líder, alguien que les diga por cuánto tiempo, cuántas veces, por qué sí estoy, por qué no. Otra de las cosas me decían, pues es que mi papá me compró un teléfono celular porque hoy no puedo estar sin un teléfono celular porque todos mis compañeros lo tienen. Necesitan este sentido de pertenencia que seguramente el psicólogo en Estados Unidos nos dirá más al respecto. Entonces, en ese sentido, ustedes siempre hablan de las causas, trabajar sobre las causas. ¿Estarían pensando en establecer cuáles serían estos motivadores que pudieran ustedes atacar a través, no solamente de los pequeños, sino también de los padres de familia?
1: Es principalmente la información que estamos abriendo. Si en la escuela se permite el celular en cualquier momento y vas al recreo, en vez de que estén jugando resorte, pelota, platicando, comiendo juntos, están todos en el celular. O incluso su conversación tiene que ver sobre el celular. Entonces, si en la escuela evitamos este uso masivo, pues ya también va a ser las mamás y papás, ¿y por qué? Entonces, la discusión, por ejemplo, ¿cuántas asambleas hiciste, Julio, para la beca? 70,000. En todas las primarias del país se hicieron asambleas y en todas las secundarias cuando dimos la beca de secundaria. Recuerden que además ahora que entremos a clase, lo anunciamos hace tiempo, lo vamos a recuperar en la mañanera, anunciamos este programa integral que se llama el ABC de las emociones, para promover la salud mental, principalmente entre las y los adolescentes y los jóvenes. Con estas guías que se van a publicar por millones, y además vamos a hacer nuevamente asambleas. Si en las asambleas en las escuelas hablamos de esto, pues entonces por lo menos las madres y padres de familia van a tener información de qué es lo que provoca el uso excesivo de las redes y hablarlo con las y los hijos.
17: Presidenta, y si me permite hacerle una pregunta al doctor Jonathan Heath, a mí me gustaría si nos podría explicar con base en los conocimientos que tiene. Doctor, ¿cuál sería el tiempo ideal en horas que un niño, una niña, un joven pudiera o sería recomendable que utilice estos dispositivos? Porque tampoco los puedes aislar completamente. Y a partir de qué edad es recomendable que un niño comience a utilizar, sobre todo en este periodo tan complejo de las y de los niños, que son como esponjas y absorben todo, ¿en qué momento sería recomendable que mamá o papá pues ya les den abiertamente un teléfono inteligente?
1: Adelante.
0: Okay. Puedo contestar en español. Uh-huh. La edad correcta para dar un teléfono inteligente es la edad en que usted quiere que sus niños paran de leer libros. Cuando da un teléfono inteligente, este va a mover al centro de su vida y ellos van a descansar menos, leer menos, ver amigos menos. Pero quiero que ustedes no piensen solamente en horas en la pantalla. Algunos usos de pantalla son buenos. Las historias son buenas si sus niños quieren ver una película de una hora, hora y media. Este es bueno, no hay un problema con películas. Hay que prestar atención por 90 minutos. Lo que es terrible, lo que hay que ser cero, es los videos cortos. TikTok, Instagram Reels. Este cero por toda la juventud. Esto es horrible. Por adultos también, pero no voy a decir a los adultos que no pueden ver TikTok. Por eso yo digo que lo más importante es de decir algunas cosas. Pornografía, 18 o 21. Social media, 16. Antes de esto, yo creo que la cantidad correcta es cero de Instagram, TikTok y esas cosas.
17: Thank you. Y finalmente, Presidenta, la semana pasada también hablaban de este proceso de plasticidad cerebral que es más determinante en estas edades de las y los niños. Los creadores de las plataformas digitales no fueron fueron muy hábiles, iba a decir una palabra, pero mejor, fueron muy hábiles. Sus hijos, y seguramente lo sabe el experto, no ven redes sociales. No tienen acceso ni siquiera a tabletas ni a teléfonos. Saben perfectamente bien lo que hicieron. En ese sentido, yo quisiera preguntarle, Presidenta, ¿qué se podría hacer también para generar esta conciencia? Hoy hay niños que son tiktokeros y ganan muchísimo dinero, youtuberos, facebookeros, y esa es su idea de la vida, ¿no? Yo quiero ser en el futuro youtubero como o facebookero como, porque saben que hay mucha retribución económica. ¿Se estaría pensando en este esquema de poder sanear y regresar al aprendizaje empírico y no tan tecnológico? ¿Se estaría pensando también en regular a estas niñas y niños mexicanos que son muy talentosos, que ganan mucho dinero, pero que de alguna manera también

0: Estado pues tiene una responsabilidad con las escuelas públicas, evidentemente, y también en la regulación de las escuelas particulares. Y ahí creo que hay más consenso en el país de cómo evitar el uso de los celulares en las escuelas. Ese, digamos, es un primer paso. Lo que sigue ya la regulación de las redes sociales, cómo hacerlo, me parece que es algo que tenemos que discutir entre todos, para que no se vea como que el gobierno está prohibiendo de tajo algo, sino una discusión colectiva sobre un tema que nos incumbe a todas y a todos y que tiene que ver con la regulación de a empresas. Aquí lo decía Arturo, regulamos que no se puede anunciar el tabaco, que no se puede anunciar la comida chatarra, regulamos el uso del alcohol a través de impuestos. En las escuelas ahora está regulado que no se pueda vender comida chatarra y el exceso de azúcares, porque se ha comprobado científicamente pues que tiene un impacto en la salud de las niñas y los niños. Pero quedémonos con el cigarro. Ya tiene muchos años que en México se decidió regular que no se fume en los restaurantes, que no se anuncie, en fin, todo lo que es relacionado con el uso del tabaco, porque se conoció que tenía impactos en la salud. E incluso que en el desarrollo del cigarro o del tabaco, del cigarro como se vende, pues también hay adicción. Hay incluso películas relacionadas con esto. Hoy nos estamos enfrentando a algo similar. Empresas muy poquitas en el mundo, a nivel global, que generaron las redes sociales, que tienen pues cosas muy buenas. Contactaron familias, yo hablo con mi nieto por el WhatsApp. Tienen cosas que son que nos permiten estar en contacto, pero hay otras que tienen que ver con esta adicción que se promueve, que tenemos que conocer todos y tenemos que decidir conjuntamente qué hacemos con esto que puede dañar el desarrollo no solamente de las niñas y los niños, sino del país a futuro. No sé si quieras comentar algo, Arturo.
1: Sí. La gente que lleva estas compañías sabe, y sus hijos tienen sus propias escuelas, no tienen acceso a este tipo de pantallas y están conscientes de los daños, ellos saben de los daños que el mundo está viviendo. Parte de la importancia de esta discusión y del trabajo es separar los usos necesarios y buenos, poder contactar con padres o familia, la gente que conocemos generalmente, de... sobre todo con gente joven, la conexión con desconocidos. Si quitas la conexión con desconocidos, es un mundo completamente diferente. Si tomas algo, como estaba diciendo Jonathan muy bien, como una película, un programa largo que educa, que captura la atención y todo eso, ese es un buen uso de una pantalla. Los videos enajenantes uno tras otro, es ahorita el equivalente a poner en cualquier lugar del mundo una cantidad infinita de cigarros, y pues tanto puedan fumar, podrán hacer. Pero la regulación funciona. La regulación hace difícil que se puedan comprar, se anuncian, hay conciencia de los daños de los cigarros. A través del tiempo hace muchísima diferencia. Y este es el proceso que tenemos que hacer ahorita, en el cual si quitas el aspecto adictivo, las cosas de las que estamos hablando, y tienes un medio con el cual puedes comunicarte con familia, que no está diseñado para capturar tu atención y el uso compulsivo, es un mundo completamente diferente, idealmente a través del tiempo y el trabajo del gobierno y de los padres y de las madres de familia, podemos tomar ese camino en el cual tomamos control del rol que tienen estas tecnologías en nuestra vida y la de nuestros hijos.
2: Gracias. Y finalmente, Presidenta…
0: Hay mucha regulación. Hay países que han optado por que los jóvenes hasta no puedan tener cuenta hasta… después de los 16 años. Hay países que han optado por regular el scrolling infinito. Hay otros países que han optado por otro tipo de regulaciones. Por eso es importante que conozcamos qué es lo que ha habido y que tomemos una decisión en México de hacia dónde nos orientamos.
2: Presidenta, y finalmente, estos foros, las personas tendríamos acceso a

0: estos
1: Sí,
0: foros de
1: ¿por qué no
0: debate,
1: platicas
0: no sé
1: de
0: si
1: los
0: nos
1: foros?
0: pudieran compartir fechas, lugares, etcétera. ¿Y cuándo es el deadline? ¿Cuándo van a tomar esta decisión de qué es lo que se va a hacer?
1: Sí, adelante.
2: Sí, presidente. Bueno, el siguiente foro ya lo tenemos el 20 de agosto, ¿no? Vamos a estar en Nuevo León, ¿no? Ese siguiente foro con toda la región del noroeste. Vamos a Oaxaca, ¿no? Vamos a tener otro foro en Oaxaca. Y efectivamente, aunque el foro está convocado con académicos, digamos que es en universidades, invitamos a todas las comunidades universitarias, a que expertos, como lo estamos haciendo aquí en la mañanera, platiquen y se abra el debate a comunidades universitarias, pero evidentemente está abierto para todos. Yo en estos foros he platicado con muchísimos padres de familia que asisten y que terminando las conferencias a veces me quieren agarrar a mí como experto y digo, no, yo no soy el experto, permítanme. Pero está abierto, son transmitidos todos, ¿no? Tenemos algunas dinámicas de participación donde el público contesta preguntas. Es un foro interactivo, digamos, los que tratamos de hacer para que el público que asiste también conteste preguntas y eso nos está dando insumos que al final vamos a tratar de, como lo dijimos con la UNESCO, de hacer un documento de toda la información que hemos venido recabando. O sea, digamos, también estamos haciendo estudios cualitativos a partir de estos foros. Pero también la presidenta nos pidió, y estamos trabajando, ver cómo tener encuentros con padres de familia en las escuelas. Y ahí ya con la subsecretaria de Educación Básica y de Media Superior estamos haciendo un plan para no solo tener foros con expertos, digamos, sino también interactuar con padres de familia. Y eso ya, la idea es tener foros más masivos y una comunicación más directa con los padres e irnos acercando en las escuelas a un diálogo de la comunidad con la propia comunidad. Nosotros hemos invitado a las universidades a que estos foros que estamos haciendo por región lo hagan ellos mismos con sus propios académicos e inviten, que no sean foros nada más los que organizamos desde la SEP, sino que todas las escuelas abran estos debates a sus comunidades. Entonces, ya les estaremos informando las fechas con padres de familia. Estamos ya haciendo un diseño para anunciar estos debates. Queremos ir a dialogar con los padres de familia y ahí ya estoy en comunicación con la subsecretaria de Educación Básica y de Media Superior para ver no solo en universidades, sino en escuelas primarias, secundarias y preparatorias, podamos tener encuentros convocados por cada autoridad, ¿no? Entonces ya le estaremos informando de eso.
0: ¿Y hay una fecha en donde se termine todo, ya tengan el compendio y tomar la decisión?
1: Pero la idea es que para este ciclo escolar podamos hacer un planteamiento para el nuevo ciclo escolar en las escuelas y sigamos con foros abiertos. Ahora es con académicos, pero les he pedido que abramos. Las asambleas del ABC de las emociones, vamos a hablar de redes sociales, y que eso son en las escuelas, en todas las, es principalmente tercero de secundaria y educación media superior, pero, podemos abrirlo a primarias y secundarias. Y foros más colectivos donde cualquier persona pueda participar, también los estamos planteando. Entonces, para escuelas, la idea es que podamos tomar una decisión este mismo mes, hacia finales de agosto, para el inicio del ciclo escolar. Y sobre otras regulaciones, mantener la discusión.
0: Entonces, se implementa.
1: También está el tema de la inteligencia artificial, que también es un tema adicional que estamos discutiendo.
0: Entonces, se implementaría ya para este inicio de ciclo en septiembre.
1: Ese es el objetivo, okay. Y poder hablarlo con las maestras, los maestros, para que podamos ya ir avanzando en algo que ya es pues prácticamente un consenso. 70% de madres y padres de familia en el país están de acuerdo en que no se utilicen los celulares durante todo el tiempo de la escuela.
0: Pues qué bueno, presidenta, felicidades por esto.
1: Gracias. Bueno, vamos sobre esto, ya son 9:10, yo creo que vamos a tomar dos preguntas más. Mañana vamos a hablar de dos temas. Uno, sobre las audiencias, si quieren mañana tocamos ese tema, va a venir Luisa María Alcalde y Raquel Buenrostro viene a platicar, era para el viernes pero ya no pudimos hacerlo, sobre el tema de la transparencia, un decreto que voy a emitir y un planteamiento también para que sea parte de la ley. El objetivo es que solo aquello que realmente es de seguridad nacional o que esté en proceso judicial no pueda darse a conocer. Pero las plataformas de transparencia tienen que garantizar el acceso de todos los datos del gobierno, obviamente resguardando los datos personales. Bueno, pero eso ya hablamos mañana. Vamos a ver acá. y luego ya el compañero y cerramos.
3: Gracias, presidenta. Buenos días, Karina Vargas, de Reporte Índigo. Sobre este tema, saber si ya ha habido diálogo con las plataformas digitales para que se implementen medidas o campañas para alertar justo sobre estos temas que han presentado.
1: Hemos hablado sobre varios temas. Se tiene una comunicación permanente en el área de seguridad de la Secretaría de Seguridad y Protección Ciudadana, de páginas o espacios en donde claramente hay algún anuncio de la delincuencia organizada vinculado con la atracción de jóvenes a estos grupos. Hay un diálogo permanente para que todas esas páginas se bajen de inmediato o esas redes. Hay diálogo en relación a la violencia contra las mujeres. Aquí incluso lo presentamos, de que haya un código en donde la violencia contra las mujeres no sea expuesta en las plataformas. Y Pepe Merino, pues tiene el área de la agencia digital, tiene muchísima colaboración con las plataformas. Sobre este tema en particular no hemos abierto un diálogo directo. Queremos pues que sea parte del diálogo nacional que se establezca.
3: Gracias. ¿Habría la posibilidad de que se firme algún convenio, como ocurrió justo con la atención a la violencia digital?
1: Pues hay que seguir platicando para ver qué regulamos, qué no regulamos. Por lo pronto vamos a las escuelas y luego ya abrimos otros espacios.
3: Gracias, presidenta. ¿Se tiene previsto el despliegue de personal de salud mental para atender aquellos casos donde ya hay alguna adicción o algún trastorno por este uso prolongado de las redes sociales?
1: Recuerden que tenemos el programa del ABC de las emociones. Es un programa muy intensivo. ¿Por qué no platicas cuántos millones de guías vamos a sacar para padres de familia, padres y madres de familia, para maestros y maestras e incluso para las y los jóvenes, la línea de la vida, pláticas, etcétera? Adelante.
4: Con su permiso, presidenta. Sí, informamos aquí sobre la estrategia que nos pidió la presidenta integral, el ABC de las emociones. Gran parte ocurre en las escuelas. Se ha diseñado material para los padres de familia y madres de familia, para las y los jóvenes y para los maestros. Y lo mismo como se hizo en el tema de las adicciones, lo vamos a iniciar en este ciclo escolar. Que los maestros hablen del tema de las emociones en clase, que los jóvenes tengan la información con estas guías, pero también las padres y madres de familia. Tenemos más de 15 millones de guías que van a ser para padres, madres, jóvenes y maestros. Son diferentes los contenidos. Y nos ha pedido la presidenta que se hagan asambleas para que se hable de esto en todas las escuelas. Es una estrategia integral. Tenemos el acompañamiento también de la Secretaría de Salud con la línea de la vida, y esto tiene que ser visible, ¿no? Es un problema que tenemos de salud mental en las y los jóvenes, y no podemos ser omisos o hacer como que no pasa nada. Es un problema que está ahí. Lo primero es empezar a hablarlo y dar información. Es parte de la estrategia integral que se tiene, que arrancará a partir del siguiente ciclo escolar. Ya están en imprenta, presidenta, las guías, y están a punto ya de entregarnos para iniciar la distribución en todas las secundarias y preparatorias del país.
3: Gracias. ¿Hay algún número de especialistas designados para atender estos temas en particular?
1: Presentamos nuevamente el ABC de las emociones, ahora que ya va a iniciar. Lo traemos a la mañanera a todas y a todos para que volvamos a informar qué es lo que vamos a hacer.
3: Gracias. Y preguntarle a los especialistas, ¿cuáles son los elementos que son imprescindibles que deben de incluirse en esta iniciativa que se va a presentar al Congreso?
5: Yo creo que las áreas más importantes de atacar son el diseño adictivo compulsivo, los temas que tocamos, los daños directos, o sea, los acosos, sobre todo cuando están relacionados con la gente desconocida. Entonces, estas cosas se pueden atacar de diseño, un proceso de conciencia de los padres y de familia, que se puedan tener guías para tomar en la cena, y luego también un proceso académico de continuar el estudio y el aprendizaje acerca de conforme avanzan estos temas de tecnología, cómo podemos saber de los daños por adelantado para poder estar adelante de ellos en lugar de tener que responder ya que son parte del mundo.
3: Gracias. Finalmente, presidenta, sobre temas de educación, durante su gira en Oaxaca abordó con la representación de la sección estatal de la CENTE recibirles aquí en los próximos días, saber pues qué fue lo que consideró para abrir nuevamente este canal de diálogo y qué es lo que espera su administración de lo que pueda negociar.
1: Vamos a hablar sobre los acuerdos que se tomaron con la secretaria de Gobernación y el secretario de Educación con la sección 22. Ese es el tema que vamos a tocar. No es, digamos, con la CENTE tiene la sección 22 y tiene demandas específicas sobre Oaxaca, sobre acuerdos que se tomaron para nuevas plazas en Oaxaca y algunos otros temas relevantes. Entonces, sobre esos temas, el cumplimiento de esos temas y algún tema más relacionado con Oaxaca y la educación de las niñas y los niños en Oaxaca, eso es lo que vamos a platicar. Ahí acepté. Y quedó muy claro ese día con la dirigencia de la 22 que esos son los temas que vamos a tratar. De esta a la próxima semana vienen el jueves.
3: ¿Esto abriría la posibilidad de que se reúna con otras secciones o solamente va a ser con esta?
1: Me reuní, recuerden, con la sección 7 de Chiapas hace, pues ya va a ser yo creo que 2 meses y con la sección 22 me había reunido hace tiempo. Se han estado reuniendo los secretarios y ahora pues se acercaron y dijeron, ¿podemos hablar sobre la 22? Vamos a hablar sobre las demandas de la 22.
3: ¿Se mantienen las consultas escuela por escuela?
1: Van a iniciar las consultas escuela por escuela, ya lo vamos a informar también cómo van a hacer esas consultas. Va a haber una primera consulta, encuesta sobre... lo más relevante y después ya se haría este mismo año la consulta, escuela por escuela, relacionado con el cambio del USICAM. Ese es lo que estaría a discusión.
3: Muchas gracias, presidente.
1: Gracias. Vamos acá. Sí.
6: Buenos días. Julián Mazoy, de SDP Noticias. Presidenta, yo empecé a usar redes sociales por ahí del 2010, estaba yo en quinto o sexto de primaria, lo recuerdo cuando me creé mi primera cuenta de Facebook. Era un niño y ya tenía algunas características que hoy podremos identificar como de adicción. No son nuevas las redes sociales, apenas estamos conversando acerca de ellas, me parece bueno que así se haga. Pero si hay algo nuevo que ahora está surgiendo, ya usted lo mencionó, la inteligencia artificial. Preguntarle a usted un poco su opinión al respecto, pero más bien a los expertos también, pues qué hacer con esto, esto apenas va surgiendo, no sé si hay información suficiente y cómo abordarlo desde las escuelas, desde la pedagogía también.
5: Una de las cosas que es fundamental de los últimos 20 años al respecto es que inicialmente cuando entraba una tecnología nueva, el sentimiento era, pues, ¡oh, qué padre, esperanza! Mira qué bonito me conecta con otras gentes. Y a consecuencia, no había tanta atención a la regulación, a los daños, en parte porque la industria prometió constantemente que se iban a autorregular y que no había que preocuparse porque ellos iban a proteger el tema. Lo tenemos. Ya sabemos ahorita que la industria de tecnología no cree en la regulación y no creen en la autorregulación, o sea, como responden a todos estos temas en todo el mundo, es nosotros sabemos que es lo correcto y es muy difícil tener unos diálogos íntegros acerca de estos daños. Pero la sociedad sabe cómo proteger. Entonces, con cosas como inteligencia artificial o nuevas tecnologías, en mi opinión, el estándar tiene que cambiar de vamos a armarlo y vamos a dárselo a todo el mundo a ver qué pasa y luego ya quitamos lo que sabemos que está mal, a unos estudios por adelantado para entender cuáles son los daños, cuál es el impacto en la gente joven. En la inteligencia artificial hay el riesgo de que reemplace las relaciones entre gentes, porque imagínate que tú tienes en tu teléfono un amigo que lo que le digas te dice, tienes toda la razón del mundo, estás bien, hoy no, no entiendo. Aunque sean cosas que un amigo de veras nos dijera, no sabes qué, piénsalo dos veces. Entonces eso se tiene y se puede estudiar por adelantado, para poder adelantarse a los daños, en lugar de como estamos todo el mundo ahorita respondiendo a algo que acabó así.
6: Presidenta, recuerdo una, bueno, no recuerdo, pero recuerdo haber leído acerca de una manifestación en los 80s en Washington de profesores de primaria en contra de las calculadoras. Siempre ha habido resistencia a adoptar nuevas tecnologías en la pedagogía. ¿Esto no es similar a eso? ¿No sería mejor...?
1: Bueno, las calculadoras son de antes de los 80.
6: Sí, habían pasado en Estados Unidos una nueva política para adoptar las calculadoras de forma masiva en las escuelas primarias y por eso salen a protestar en contra de esta política específica, esta recomendación de la Secretaría de Educación de Estados Unidos. No tengo yo una opinión al respecto, pero nada más como para comprender cuál es la diferencia en esta tecnología con el resto que sí han avanzado la forma en que aprenden los niños.
1: Lo que estamos planteando aquí es distintos estudios que muestran que el uso excesivo de las redes sociales, particularmente vinculado con el scrolling infinito, o como bien lo mencionó el doctor, los videos cortos, generan en las personas adicción. De eso estamos hablando. ¿Que tiene la tecnología usos extraordinarios? Pues nadie lo puede negar. ¿Que podemos comunicarnos con personas del otro lado del mundo y no nos cuesta más que el plan que pagamos o los datos que consumimos? ¿Que podemos establecer relación con personas que hace años no veíamos? ¿Que podemos tener un diálogo? ¿Que podemos aprender? ¿Que podemos tener acceso a visitar los mejores museos del mundo, aunque no estemos en el lugar? Obviamente tienen oportunidades extraordinarias para cualquier ser humano. El asunto es, en particular, ciertos mecanismos de las plataformas que están generando problemas de aprendizaje, de desarrollo cognitivo y de adicción. Entonces, si un bebé de 2 años tiene 7 horas al día la plataforma en sus manos, 8 horas, 10 horas, puede tener problemas en su desarrollo posterior. Si los jóvenes, a partir de los esquemas de los algoritmos vinculados con este scrolling infinito, les están diciendo, tú eres feo porque no tienes este estilo, si les están diciendo, está muy mal que hagas esto, está bien que hagas esto, con códigos, o yo no sabía lo que acaban de decir, que te quedaste viendo a alguien de ojos azules y te está presentando permanentemente a alguien de ojos azules, muy distinto a como tú eres, pues evidentemente genera problemas en las personas, incluso de problemas de inseguridad. Entonces, todo esto que está provocando y que recientemente se está dando a conocer, es algo en lo que México, las y los mexicanos no podemos decir, no pasa nada. Es algo que tenemos que revisar y sobre todo por nuestras hijas y nuestros hijos, nuestras nietas, nuestros nietos, que cada vez están más expuestos a estas formas de comunicación y de aprendizaje. Entonces, por eso lo abrimos, por eso abrimos la discusión. Yo podría haber dicho, a ver, Arturo, Jonathan, platíquenme qué pasa, y yo decidir en mi escritorio una regulación y ponerla al Congreso. Pero es un asunto que tiene que ver con la educación de millones y millones de niñas y niños en nuestro país. Entonces, es algo que tenemos que estar hablando colectivamente. Entonces, por eso es la discusión que tenemos que hacer y seguir con las investigaciones científicas de qué es lo que está provocando este uso excesivo y estos mecanismos que han diseñado las propias plataformas para generar adicción, como los cigarros en su momento, que generaron esquemas de diseño del cigarro con ciertas sustancias químicas que lo que provocan son adicción. Igual.
6: Hay una última cosa, presidenta.
1: Es mi punto de vista.
6: Hace un par de meses en Reino Unido se empezó a tener esta misma discusión. Ya se anunció que el plan es pasar legislación en este otoño para que el próximo año menores de 16 tengan el tipo de restricciones de las cuales nos comentaban los expertos. El 5 de junio de este año saca un comunicado la Embajada de Estados Unidos en Reino Unido pronunciándose en contra de estas medidas y más bien diciendo que debe de quedar una recomendación hacia los padres. ¿Es un factor que van a considerar en esta decisión que Estados Unidos quiera proteger a su industria digital? La gran mayoría de las redes sociales que utilizamos aquí son americanas, dentro de la decisión de política pública.
1: No creo que tengamos que esa sea la definición. El problema, como bien dijo Jonathan Hitz, así se pronuncia, es un asunto de salud pública. Es como las drogas. Si el asunto de las drogas lo vemos exclusivamente como el tema de la comercialización, la distribución y la producción, se vuelve un asunto solamente de seguridad nacional y pública. Si no vemos la parte del consumo, que es un asunto de salud pública, pues entonces nos está faltando una parte. En este caso es lo mismo. Este es un tema que tiene que ver con la salud de las niñas y los niños de México, de las y los adolescentes. Y por eso es muy pertinente que hagamos esta discusión, este debate, y normemos cómo decidamos el uso o la aplicación o a las propias plataformas.
6: Gracias, presidenta.
1: Bueno, vamos con Humanismo Mexicano, toca hoy.
7: Muchas gracias, presidente.
1: Al doctor Jonathan Hill, que creo que ya se tenía ya cosas que hacer, y al doctor Arturo Béjar, muchas gracias de verdad por su presencia. Gracias.
7: Gracias, presidenta. Muy buenos días. Buenos días, secretarios, subsecretarios, invitados. Hace 180 años nuestro país estaba en una situación realmente complicada. Imagínense ustedes que Mariano Paredes se levantó en armas en un gobierno centralista para exigir una monarquía española en México. Y a esto había las amenazas de Estados Unidos por invadir el país, estamos hablando de 1846. Pero hubo un hombre que recuperó la soberanía popular, la fortaleza y la ideología de los insurgentes. Ese hombre es ni más ni menos que Valentín Gómez Farías, que fue desde 1812 un férreo defensor de la insurgencia, que fue diputado en Cádiz, que fue diputado en el Constituyente de 1824, 5 veces presidente de México, en una de ellas en 1833, creó las condiciones para separar por vez primera la Iglesia del Estado. Gómez Farías, un 4 de agosto de 1846, junto con Mariano Salas, convocan al pueblo de México a recuperar la República Federal y la Constitución de 1824 para prepararnos como soberanía a la defensa del Estado mexicano. Veamos la cápsula que hemos preparado en ocasión de esta efeméride.
8: La independencia de México se consolidó con la aprobación de la Constitución de 1824, que definió a nuestro país como una república federal y democrática. Sin embargo, en 1836, los conservadores tomaron el poder y abolieron la Constitución liberal, estableciendo un poder central que anuló la soberanía de los estados, colocando un gobierno centralista y autoritario. Los conservadores impusieron una nueva constitución centralista llamada las Siete Leyes, que eliminó la soberanía de los estados, convirtiéndolos en departamentos con gobernadores designados por el presidente. Además, restringió el derecho al voto, redujo el número de ayuntamientos e instituyó un cuarto poder llamado el poder conservador. Entre 1836 y 1846, fue uno de los periodos más oscuros e inestables de nuestra historia. La lucha feroz entre conservadores y liberales, entre centralistas y federalistas, debilitó al país frente a la amenaza extranjera. A eso se sumó la guerra con Texas y su anexión a Estados Unidos en 1836. También la ocupación militar francesa en Veracruz y Tampico en 1838, así como la separación de la República del Río Grande y de Yucatán en 1840. En 1842, los conservadores nombraron una junta de notables que redactó una nueva constitución centralista, llamada Las Bases Orgánicas, promulgadas por Antonio López de Santa Anna en 1843. En ese contexto, en 1846 se inició la guerra de conquista que Estados Unidos emprendió en contra de nuestro país y por la que perdimos la mitad del territorio. Grupos conservadores buscaban restablecer la monarquía española y apoyar al general Mariano Paredes, quien dio un golpe de Estado para hacerse del poder. Ante un panorama tan adverso, el 4 de agosto de 1846, el ilustre patriota y padre de la Reforma, Valentín Gómez Farías, junto con Mariano Salas, proclamaron el Plan de la Ciudadela, con el que llamaron a salvar la República. Dicho plan desconocía al gobierno y a las leyes centralistas, llamaba a elegir un nuevo Congreso Constituyente y a defender a la patria frente a la invasión estadounidense. La lucha contra los invasores se convirtió en una defensa de la República y una rebelión contra el régimen. En febrero de 1847, un grupo de militares conservadores se levantaron en contra del presidente Gómez Farías, exigiendo el retorno de Santa Anna al poder. El apoyo social a los liberales sofocó la traición conservadora y Valentín Gómez Farías regresó a ocupar la presidencia de México. Entonces, restauró la República Federal y la Constitución de 1824. Enajenó los bienes del clero y de particulares para sufragar la defensa de México. En el Congreso Nacional, un diputado oaxaqueño defendió las medidas del presidente Gómez Farías. Era el licenciado Benito Juárez García, un gran defensor de los principios fundacionales del México independiente y precursor del humanismo mexicano.
9: Gracias, buen día.
1: Gracias, buen día.

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0: 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Son las 9:59.

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1: Bueno, esto se llama... Diles cómo se llama, hermano.
2: Esta rola se llama O Dennis, no lagas de Tox en Wings, porque tu vips o no tu vips. 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Por favor, todos, singing all together now, right? 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
1: Carnavales.
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0: susurrado. Lo más que no la susurren muy, muy fuerte. No se vayan a manchar, por favor. Everybody.
1: Susurren más.
0: Vamos.

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0: 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Son las 10:28.

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0: 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Son las 10:41.

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0: 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Son las 11:12.

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0: 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Son las 12, con 12 minutos.

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0: 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Son las 12:56.

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1: 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Las altas temperaturas y las condiciones ambientales favorables permiten que algunos organismos encuentren nuevos espacios para desarrollarse. Por eso, reportar oportunamente los casos sospechosos de gusano barrenador y mantener buenas prácticas de manejo sanitario ayuda a prevenir su propagación. La adaptación al cambio climático también implica proteger la salud de nuestros animales. 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
0: 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Es la 1:59.

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0: 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Son las 2:27.

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Son las 2:39. 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
0: 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Son las 3:14.

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2: La Subsecretaría de Cultura presentó una agenda con más de 100 actividades para este mes, entre conciertos, teatro, danza y talleres gratuitos. Destacan la Gala Anual de Beneficencia de la Orquesta Sinfónica de Colima y el Gran Concierto de Bandas en el Teatro Hidalgo. También se reactivaron 42 talleres artísticos dirigidos a niñas, niños jóvenes y personas adultas, con actividades distribuidas en distintos espacios culturales del estado. La Secretaría de Salud exhortó a la población a identificar los factores que desencadenan alergias como polvo, polen, alimentos, medicamentos o mascotas y evitar la automedicación. Recordó que padecimientos como rinitis, conjuntivitis, asma o dermatitis pueden agravarse si no reciben tratamiento adecuado. Las unidades del IMSS Bienestar ofrecen consultas y medicamentos gratuitos para atender estos casos. Con la Feria de la Salud, Cuidarte para Cuidar, la Secretaría de Salud dio la bienvenida a estudiantes que realizan su servicio social en unidades médicas del estado. Durante la jornada participaron en módulos informativos y firmaron un compromiso de autocuidado como parte de una estrategia para fortalecer su bienestar físico y emocional antes de iniciar su labor profesional. Voz informativa, Sinoé de la Rosa.
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0: 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Son las 4:16.

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0: 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Son las 4:29.

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2: La Coordinación Nacional de Becas informó que actualmente más de 19.5 millones de estudiantes reciben algún apoyo educativo del gobierno federal entre educación básica, media superior y superior. La inversión supera los 93 mil millones de pesos y contempla programas como Benito Juárez, Jóvenes Escribiendo el Futuro y Rita Cetina, consolidando una de las mayores coberturas de becas en el país. Durante el foro sobre plataformas digitales realizado en México, el psicólogo social Jonathan Haidt, profesor de la Universidad de Nueva York, advirtió que el uso intensivo de teléfonos inteligentes ha incrementado problemas como ansiedad, depresión y trastorno de atención entre adolescentes. Recomendó escuelas libres de celulares y fijar los 16 años como edad mínima para abrir cuentas en redes sociales. La discusión impulsada por México se suma a iniciativas de diversos países que buscan establecer límites al uso de redes sociales entre menores de edad. Especialistas participantes señalaron que herramientas como el desplazamiento infinito, la reproducción automática y los algoritmos de recomendación favorecen la adicción digital y aumentan la exposición a contenidos nocivos. Voz informativa, Sinoé de la Rosa.
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3: Bienvenidos a su momento más alternativo del día. Yo soy Rosario Gutiérrez y gracias por acompañarme en este viaje musical que hacemos juntos todos los lunes y viernes de 5 a 6 de la tarde, que es cuando yo estoy capitaneando esta nave de Colima Indie, y los martes, miércoles y jueves les acompaña mi compañero Sinoé de la Rosa, que hoy también me acompaña a mí. Sinoé, ¿cómo estás?
4: Muy bien, Rosario. Buenas tardes a ti y a toda la gente que nos acompaña a través de el 98.

0: De Colima, él se llama Chocho Maldito. Ya es una persona, pues, que aunque local, está bastante consolidada en la escena bohemia de Colima. Ya hemos escuchado algunas de sus canciones, y no he aquí en Colima Indie, unas canciones, pues, que de repente, si andas melancólico, si traes a la nostalgia respirándote en la nuca, son rolas que tienes que poner sí o sí.
1: Sí, siempre. Siempre Chocho Maldito ha traído como esa parte musical hacia los escenarios. Y es cosa que nos da bastante gusto. ¿Te parece, Rosario, si le recordamos a la gente las alternativas de comunicación?
0: Sí, para que ustedes estén en contacto con nosotros por acá, si quieren opinarnos qué tal de una canción, si quieren pedirnos una canción o si conocen a alguien cuya banda de Colima debería estar sonando, tenemos número de WhatsApp, es el 312-31-39-981, y bueno, también nos pueden encontrar en cualquier red social como Conexión 98.1. Ahí nos pueden pues también mandar sus comentarios, nos pueden mandar un inbox o más directo, más en corto al WhatsApp, y ese buen Sinoé y yo los estaremos leyendo a lo largo de esta hora.
1: Por supuesto, si quieren escuchar alguna canción en específico, pues está bastante chido. Aquí apoyamos el talento local independiente y también suena, por supuesto, todo lo que tiene que ver con la escena musical independiente nacional e internacional. Ahora sí nos vamos con Chocho Maldito. ¿Es Carroña? ¿Es correcto?
0: Esto que se llama Carroña. Vamos a escuchar algo de talento local y regresando les explicamos cómo pueden hacerle para que su banda o su proyecto pueda estar sonando aquí en Colima Indie. Vámonos con Chocho Maldito y Carroña.
1: Bienvenidos.

0: El chocho maldito con carroña, esto es algo que se cocinó aquí en Colima. El chocho maldito es un músico de aquí de Colima y que últimamente no lo he visto tan activo en los escenarios, pero pueden encontrar su música en internet. Y bueno, quienes ya tienen años en estado de la escena musical de Colima, seguramente más de una vez lo han visto en el escenario. Que lo prometido es deuda, si no es.
1: ¿Sí?
0: Si a la gente que esté escuchando ahorita Colima Indie y diga, híjole, yo tengo una banda, estaría bien padre sonar ahí, o yo soy un solista, o yo hago mezclas, pues hay una forma en la que pueden sonar acá, y nosotros estamos esperando sus propuestas. Es muy fácil, si ustedes tienen entre 15 y 29 años, nada más tienen que enviar al correo colimaindie@gmail.com un track, o varios tracks, los que nos quieran compartir. Nos ponen ahí en la información del correo, cómo se llama su banda, cómo se llama su proyecto, algún número para que los podamos contactar, y ya con eso, pronto les vamos a estar diciendo cuándo va a estar sonando su música aquí en Colima Indie 19.
1: Me parece estupendo. No nos vamos a cansar de repetir eso, porque este espacio nació precisamente para ello. Rosario, ¿te parece si nos vamos con más música?
0: Nos vamos a un cambio de, pues, como de ambiente bastante radical. De repente el chocho, pues, es muy nostálgico. Y lo que vamos a escuchar acá es como muy romántico, ¿no? De hecho, está inspirada en la música italiana de los 70s, la siguiente rolita. Y es un homenaje al dúo argentino Pimpinela, y estoy hablando de Aeropuerto, este tema que se hace entre este man y Daniela Espala.
1: Este man desde Colombia hacia el mundo, ¿no? De lo psicodélico, blues psicodélico, de Chocho Maldito nos vamos hacia algo melosón.
0: Que justo este track es el segundo sencillo de este álbum colaborativo que hicieron estos dos músicos, un álbum pues que muy ad hoc a la música que trae, se llama Amorío. Escuchamos Aeropuerto de este man y Daniela Espala.

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1: 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Si usted tiene un mal de amores o un corazón roto, no le recomiendo la canción de Aeropuerto de Esteban y Daniela Espala, pero si usted anda enamorado, esta es su canción. Un paréntesis para saludar a uno de nuestros radioescuchas. Venga. Del otro lado de la radio. Su nombre es Sebastián Salas, que nos está siguiendo desde hace ya unas semanas. Muchas gracias por acompañarnos en este viaje musical. Pero si no, imagínate que vas por el andador Constitución y de repente del balcón del Ceballos salen a cantar Esteban y Daniela Espala. Imagínate.
2: No, estupendo. Que aparte, como que la sombra, el ambiente, la atmósfera del callejón está bastante bueno como para eso, ¿no?
1: Como romanticón. Y es como esta dinámica que recuerda, por ejemplo, a los Beatles cuando tocaron en una azotea, es parte de la promoción que se hizo de este álbum Amorío. De hecho, en Puebla, estos dos cantantes, Esteban y Daniela Espala, previo a un concierto que iban a tener, pues ahí sorprendieron en el Centro Histórico cuando salieron de uno de los balcones del Centro Histórico de Puebla y se pusieron a cantar esta canción de Aeropuerto para promocionar el concierto que juntos iban a tener. Y que bueno, si ustedes también pues siguen en esta onda de los corazones rotos, la siguiente canción, chance, y si es para ustedes, es del grupo The 1975 y se llama Falling For You, que de acuerdo al vocalista Matty Healy es la mejor canción que ha escrito, y se trata de amores que no son del todo correspondidos.
2: Esta canción sonó por primera vez por allá en el 2013, si no mal lo recuerdo, y creo que lo hacen de maravilla esta banda. ¿Son originarios de dónde son? ¿Son británicos o estoy cometiendo como suicidio con ese rollo? No quiero como confrontar a la banda.
1: Sí, es una banda británica, sí. Y se formó el Wimslow Cheshire, Reino Unido.
2: Sí, pero lo hacen de maravilla.
1: Y que déjame contarte, ¿tú tienes en el radar lo que es un subreddit?
2: ¿Como una reedición?
1: Reddit es una red social, como un foro en todo el mundo, ya. Donde la gente pues pregunta cosas o así, y cuando se hace un subreddit es cuando alguien hace un foro de algo en específico, y esta banda en específico, esta canción tiene un subreddit porque hay una frase en la canción que dice: "Please don't turn the big light off", por favor no apagues la luz grande, que viene siendo la luz que conocemos que está en el techo, ¿no? O sea, que está arriba de nosotros. Y hay un subreddit donde pues los fans se pusieron a pues dar sus opiniones, a como compartir qué significa para ellos esta línea, ¿no? Porque se volvió como un poco famosa en TikTok, en las redes sociales, donde ponían pues de fondo esta canción y en específico esta línea, ¿no? Hay quienes dicen que es como una metáfora de la vulnerabilidad, del confesar sentimientos, y cada quien da como su interpretación. No, para mí es esto, no, para mí es el otro.
2: Entonces la terminología o el dato es que subreddit...
1: Que hay un subreddit en específico de esta canción, de The 1975.
2: Ya, el hook es la parte emocionante de, ¿no?
1: Así es, y cada fan dice, no, pues para mí significa que no te vayas, ¿no? Pues para mí significa la esperanza, ¿no? Pero hay toda una, pues una manada de fans teorizando respecto a esta línea. Así que pues vamos a escucharla y que nos digan del otro lado de la radio, para ellos, ¿qué significa esta canción?
2: La neta está chido porque sí trae una atmósfera bastante buena y como muy R&B pop, ¿no? Esa onda está bastante buena y que además lo hacen muy bien.
1: Y esta canción se llama Falling For You de 1975.

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0: Este gran ritmo es de Ocean Valley y se llama Left of the Dealer. Este es el primer sencillo de 2025 de esta banda australiana que se lanzó independientemente vía Community Music. Y si no, de acuerdo al vocalista, el significado de Left of the Dealer pues es una regla del póker. La verdad es algo que yo no juego, entonces es algo que no reconozco a simple vista, pero dice que es una metáfora de que cuando somos jóvenes vivimos sin pensar en las consecuencias, sin embargo, pues tarde o temprano regresan para tocar que las enfrentemos, ¿no? Que les agarremos el toro por los cuernos. Y fíjate que como un dato interesante, ellos sacaron en 2024 una canción que se llama Tangerine y que alcanzó el puesto número 15 en The Hottest 100 de Triple J. Y el vocalista de Limp Bizkit, Fred Durst, dijo pues que era gran fan gracias a esa canción. O sea, gracias a esta canción de Tangerine, el vocalista de Limp Bizkit les empezó a echar el ojo.
1: Pero fíjate que es algo como bien diferente lo que acabamos de escuchar a lo que nos tiene acostumbrado de pronto Ali, ¿no? Porque se aleja de esas raíces como que muy de reggae o de ska que traía la banda comúnmente. Y esta canción está como bastante buena, hundita, no sé, a mí como que me pone de buenas.
0: Como más rockerona, sí. ¿No? Me recuerda como a un Franz Ferdinand, algo por una el onda estilo, así. Sí. ¿No? Como una onda más melodiosa. Pero bueno, se han ganado sus fans y bueno, tanto así que el vocalista de Limp Bizkit es uno de los grandes fans. Que ahora pasando a la introducción de la siguiente canción, esta a mí yo creo que es la era que más me gusta de Porter, porque Porter ha sido una banda bien dinámica. Primero estaban con Juan Son, traían como cierto sonido, traían cierta onda. Se fue Juan Son, se fue a hacer pues su vida de solista. Porter siguió como banda y bueno, ahora traen ya una onda como más pues con más música, no es tanto de la letra, más contemplativa siento yo. Pero en este disco, en el álbum debut de Porter, Atemajauki, yo creo que es donde se lanzaron las mejores canciones.
1: Claro, completamente de acuerdo contigo, que además Porter no deja nunca de sorprendernos. ¿Te parece si vamos a escucharla?
0: Vamos a escuchar Host of a Ghost de Porter.
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2: ¿Cómo se nota la influencia de Juan Son en Host of a Ghost, en esto que es parte del álbum debut de Porter? Porque si te fijas, es súper, súper parecido a lo que encontramos en Mermaid Sashimi, que es el disco ya de solista de Juan Son. O sea, ahí se ve la mano claramente.
3: Y la verdad es una rolota, ¿eh? Rolota, que por cierto, quiero saludar a nuestra amiga Moni Mairén, que esta rolita siempre, o sea, sí le pone, pues la prende y hasta San José, California, se va entonces el saludo.
2: Pues muchas gracias por escucharnos del otro lado del charco, que te doy ahí un tip curioso. Ajá. En una entrevista, Juan Son dijo que esta canción está inspirada en un reencuentro que tuvo con alguien que quiso mucho, que lo dejó de ver esta persona, y cuando se reencontraron y la vio a los ojos, sintió que ya no era la misma persona, o sea, que ya era un fantasma de la persona que había conocido. Y otro dato curioso es que en 2008 esta canción se tocó en el festival Coachella con una invitada especial. Natalia Lafourcade estuvo acompañando en 2008 a Porter en esta dupla, que yo creo que ha de haber sido un gran espectáculo.
3: Son de los festivales que yo le traigo ganas. ¿Has ido a un Coachella?
2: Nunca, vamos.
3: No manches, estaría con todo.
2: Estaría genial que pues por acá nuestro amigo Esaú Hernández nos mandará a cubrir un Coachella, ¿no?
3: El director
2: del ICRTV, que dijera, ¿cómo Colima se va a quedar fuera de esa cobertura?
3: Ya sé.
2: Ahí van la Rosario y el Sinoé.
3: Sí, imagínate que te dijera, vas, pero con la limitante de que cada 15 minutos estés haciendo un enlace.
2: ¡Vamos! Aunque me agarre el ice, vamos.
3: Estaría muy bueno, la neta, sí.
2: Oye, y una bandota que también está ya bien consolidada, y una chica que tiene una gran voz, pues es Karen O, de los Yeah, Yeah, Yeahs.
3: Sí.
2: Que vamos a escuchar esta canción que se llama Cero, y que ella ha dicho que es una canción inspirada en que en esa época ella sentía que el público de Nueva York estaba de brazos cruzados ante la música, y que ella quería romperles una botella en la cabeza para despertarlos y hacerlos sentir algo. Y creo que se nota porque en esta canción como que la banda deja un poquito más abajo las guitarras y se oyen más los sintetizadores.
3: Sí, fue un cambio bastante radical del material discográfico It's Blitz no me quiero yo patinar con
2: sí,
3: el año,
2: It's
3: pero
2: Blitz,
3: tú tienes
2: del 2009.
3: Pero es un cambio como bastante radical de los Yeah, Yeah, Yeahs, que más de alguno nos dejó con la boca abierta, para bien, ¿eh?
2: Y que también los músicos de TV on the Radio, de esta banda, pues estuvieron participando en este álbum y en esta canción, en específico lo que escuchamos con saxofón y trompeta, fue aportado por los chicos de TV on the Radio. Pero vamos a escuchar Cero de los Yeah, Yeah, Yeahs, y mándenos sus comentarios al 312-3139-981.
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1: Zero de los Yeah Yeah Yeahs, algo que sonaba antes de que se acabara la primera década del 2000, y que por cierto cuando salió en el disco It's Blitz de 2009, también fue nombrada como la canción del año por la revista NME y por la revista Spin. Que bueno, los Yeah Yeah Yeahs no son ajenos a estar en los tops y estar en la revista, son una banda con bastante recorrido y que ha dejado una huella en la escena. Alguien que también ha dejado una huella, a pesar pues de que no tiene tantos años en la escena musical, es Sunbird, es este cantante estadounidense que en 2025 se volvió viral a través de TikTok, ¿no? Muchas veces yo he hablado en estos micrófonos de la magia, sino de repente de las redes sociales. No es la primera vez que una canción, que aunque sea buena, no se ve potenciada por lo buena que es, sino por cómo la usan las redes sociales.
2: Siempre las benditas redes son las que impulsan muchísimo el talento, ¿no? Y no necesariamente porque se vuelvan virales, porque puede ser un bodrio de canción, pero es que lo que está haciendo Sunbird está de maravilla, ¿no lo crees? Digo,
1: sí.
2: Sin el afán de mofarse de todo lo que circula por TikTok y las demás redes sociales, ¿no?
1: Sí, pero de repente a alguien se le ocurre agarrar un pedacito de canción para algún trend, para algo sí. En específico, y eso explota. Y fue un poco lo que pasó con esta canción que se llama Back to Friends, que fue el sencillo debut del álbum I Barely Know Her de 2025. Bueno, que en realidad se lanzó la canción como un adelanto en diciembre de 2024, pero para marzo de 2025 ya era viral en TikTok, y esto le valió entrar al Hot 100 de Billboard en abril, y bueno, para 2026 estar en los hasta arriba de los top 10 en todas las sí, escenas musicales, ¿no?
2: Esa parte que siempre pues están ahí en el sube y baja. Lo chido es que cuando una canción está reventando, ya sea en redes o en cualquier ámbito o en una frecuencia, pues tiende a, ¿cómo le llaman a esa parte? Como a estar flotando dentro del gusto de la gente, ¿no?
1: Sí, como que de repente vas, o sea, la escuchas en, por ejemplo, sí, la radio, o alguien trae su teléfono y suena, y uno de repente llega que al banco, que en ciertos lugares con la tonadita, ¿no? Y ni sabes, o sea, dices, yo ni la conozco, ¿de dónde?
2: Gracias, Rosario, porque vengo corto de lenguaje.
1: Y creo que eso pasa mucho de repente con estas canciones que las redes sociales ayudan a explotar, que por ejemplo aquí en México pasó con Macario Martínez, que sí, también tenemos en la programación de Colima Indie, uh-huh, que él subió a TikTok pues una historia, digamos un recuento, un pedacito de su vida como barrendero allá en la Ciudad de México, y de fondo su canción, ¿no? Yo me acuerdo que tenía un caption como de yo solamente soy un músico que quiere que me escuches o algo así, y pum, se volvió sí, internacional, ¿no? Y esto pasó con esta canción de Sunbird, que el mismo músico ha dicho que la canción nació en un punto muy oscuro de su vida y que cada que la toca revive lo que sentía esa noche. Y sin embargo, no tiene una connotación negativa para él. Él dice que la canción, de cierta forma, le salvó la vida.
2: Para que haya alcanzado el puesto número 10 del Billboard, está bastante bueno.
1: Vamos a escucharla, ¿no? Se llama Back to Friends de Sunbird.
2: Ya está, volver a ser amigos.

0: ¿Cómo vamos a volver a ser amigos cuando acabamos de compartir una cama? ¿Cómo puedes mirarme y pretender que soy alguien que nunca has conocido? Este es el coro de Back to Friends de Somber, que es lo que acabamos de escuchar. Una canción que, de nuevo, si ustedes están en este proceso del mal de amores, pues yo les recomiendo que igual ahorita no la escuchen, ¿no? Tenemos más en esta playlist de Colima Indie que pueden agarrar, que para pues en estos ratos que se quieran dar un subidón, ponerle play en su plataforma preferida, ¿no? Pero esto es no sé si tú de repente tienes el recuerdito, ahorita que yo que escuchaba el coro, pues sí, sí me acordaba de hace un año donde le dabas scroll a tus redes sociales y te aparecía, sí. ¿No? De alguna forma sí, en algún sí. Video te aparecía. Y si no, vamos a ir con más talento local. Esta es una banda que ya hemos tocado varias veces aquí en Colima Indie. Una banda que desafortunadamente, y lo digo con mucho pesar, ya no existe aquí en Colima. Que la verdad, a mí me gustaba mucho lo que tocaban. Me gustaba mucho verlos en el escenario. Y que no creo que haya pronto por ahí un reencuentro, porque ya cada quien tiene sus proyectos. Por ejemplo, este Carlos Borja, que tiene Antigua, que también es parte de nuestra programación musical, sí. Y de la UAL pues ya solamente nos quedan los videos y los buenos recuerdos. ¿Qué significa la UAL? Bueno, en el 25 de febrero de 2017... esta banda hizo una publicación en su Facebook donde decía: muchos nos han preguntado qué significa la UAL, y es algo muy simple, es la línea que separa tus problemas de tu pasión. De acuerdo a los chicos de la UAL, esto es lo que significa el nombre de la banda. Y vamos a escuchar Tierra Mojada. Esto es algo de su álbum debut que se llama La Playa de los Noventas, volumen 1, y se lanzó por allá en 2015.
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0: Escuchamos Tierra Mojada de la UAL, que ahorita vamos a escuchar algo que pocas veces se tiene oportunidad, sino porque en 2015 Carlos Borja estaba siendo parte de la UAL, estaba en los instrumentos, pero ya pasaron unos años, casi una década, y Carlos Borja decidió hacer su propio proyecto que se llama Antigua. Entonces ya escuchamos lo que era la UAL, ya escuchamos un poco de la experiencia de Carlos en esa banda, pero ahora vamos a escuchar a Carlos Borja con su proyecto suyo, su música, su voz, cocinado por él.
1: Y con esto nos estaremos despidiendo por esta emisión de lunes, que estuvo bastante rico, porque ni se siente la hora y como que nos sobra muchísima música, ¿no, Rosario?
0: Ni se siente la hora y esperamos que del otro lado de la radio también lo hayan disfrutado. Recuerden que lunes y viernes este viaje musical lo piloteo yo, Rosario Gutiérrez. Martes, miércoles y jueves el buen Sinoé de la Rosa queda a cargo de todos ustedes. Muchas gracias por escucharnos. Yo soy Rosario Gutiérrez y nos reencontramos el viernes.
1: Es Antigua con Alas. Esto fue Colima Indie. Sean felices. Bye, bye.